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0: La línea 3 ya da pasos importantes hacia su operación. Los monorieles se encuentran en etapa de pruebas, evaluando su funcionamiento, seguridad y señalización.
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0: nuestro ángel guardián, tú serás. 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

Gracias. Yo siempre, siempre quise cantar balada. Quiero que sepan. Pero nunca había tenido la oportunidad hasta hace 2 días atrás. Y quiero agradecer al público porque la primera balada que canté y grabé el CD, la gente le gustó mucho. Y vamos con la otra.

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Amigos, hoy en Montado en la Carreta de Cubo quiero compartirles una historia. La historia de un muchacho de pueblo que sabía que junio había llegado cuando comenzaba a escucharse los tambores, el pito o la caja, cuando la iglesia se llenaba de devoción y cuando las calles empezaban a prepararse para celebrar las tradiciones más queridas de nuestra tierra. Junio siempre ha sido un mes especial en la península de Azuero. Es el tiempo del majestuoso Corpus Christi, una celebración que mezcla fe, cultura, religión e historia, manteniendo vivas costumbres que han pasado de generación en generación. También es el mes de San Juan, la fiesta de Chitré, una festividad llena de alegría, música y encuentros familiares que reúnen a grandes y chicos alrededor de nuestras raíces. Y al acercarse al final de mes, llegan las celebraciones de San Pedro y de San Pablo, patronos de muchos pueblos que año tras año fortalecen la unión de las comunidades y la fe de su gente. Aquel muchacho creció, pero nunca olvidó que estas fiestas son mucho más que una fecha en el calendario. Son el recuerdo de nuestros abuelos, el orgullo de nuestra cultura y la identidad que nos distingue como panameños. Por eso, mientras seguimos jalando la carreta de la vida, no olvidemos mirar hacia atrás para valorar nuestras tradiciones y llevarlas con orgullo hacia el futuro. Porque un pueblo que conserva su costumbre, conserva su historia. Esto fue Montado en la Carreta con Chino Monagrillo por Cubo Estéreo.

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0: 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El vikingo Haaland debuta con 25 años, en cambio Lamine Yamal lo hace con 19 años.
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0: amigos, hoy he montado en la carreta de Cubo. Quiero compartirles una historia. La historia de un muchacho de pueblo que sabía que junio había llegado cuando comenzaba a escucharse los tambores, el pito, la caja, cuando la iglesia se llenaba de devoción y cuando las calles empezaban a prepararse para celebrar las tradiciones más queridas de nuestra tierra. Junio siempre ha sido un mes especial en la península de Azuero. Es el tiempo del majestuoso Corpus Christi, una celebración que mezcla fe, cultura, religión e historia, manteniendo vivas costumbres que han pasado de generación en generación. También es el mes de San Juan, la fiesta de Chitré, una festividad llena de alegría, música y encuentros familiares que reúnen a grandes y chicos alrededor de nuestras raíces. Y al acercarse al final de mes, llegan las celebraciones de San Pedro y de San Pablo, patrono de muchos pueblos que año tras año fortalecen la unión de las comunidades y la fe de su gente. Aquel muchacho creció, pero nunca olvidó que estas fiestas son mucho más que una fecha en el calendario. Son el recuerdo de nuestros abuelos, el orgullo de nuestra cultura y la identidad que nos distingue como panameños. Por eso, mientras seguimos jalando la carreta de la vida, no olvidemos mirar hacia atrás para valorar nuestras tradiciones y llevarlas con orgullo hacia el futuro. Porque un pueblo que conserva su costumbre, conserva su historia. Esto fue Montado en la Carreta con Chino Monagrillo por Cubo Estéreo.
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6: Buen día, amigos y hermanos oyentes. Un día muy exitoso para cada uno de ustedes. La voluntad de este viejo Francisco y de todos los hermanos que me acompañan. Muchas personas ya han llevado el kit de la salud, el aceite Krishna, el velón astral y la oración a la Santísima Trinidad. Es muy bueno cuando uno ve que lo que anuncia o habla, hay tantas y muchas personas que lo escuchan y que toman determinaciones positivas de querer dar una solución a cualquier clase de problema. Porque no hay uno que diga que no tiene problemas. A veces tienen problemas los que están tapados en dinero y posiblemente tienen muchos problemas. Usted en este momento, bendecido, tiene su trabajo, tiene su hogar, en su finca. Usted está recogiendo lo que sembró con sus animales. Igualmente, usted está todo viento en popa porque usted echa dos, tres terneritos y van avanzando con terneras, todo esto unido, y usted va haciendo una buena finca ganadera, como lo han hecho muchos. Pero que el envidioso siempre debe de existir, o va a existir, o ha existido. Y que todo eso tan bonito que usted construyó, de un momento a otro, poquito a poco, se lo pueden estar destruyendo. Y usted cree que está en las mejores condiciones, pero resulta y acontece que el envidioso está ya dando sus pasos. Le está vigilando su sombra. Le está vigilando lo que usted hace en su finca, donde cultiva, donde tiene animales, en su empresa, en su restaurante. Porque esa es la vida del envidioso. No surge y tampoco quiere que los demás lo hagan. Por lo mismo, mal hábito de la envidia. Cuando les hablo de envidia, se debe a tantas personas que nos visitan y por medio de la consulta nosotros podemos determinar lo que les está sucediendo en sus hogares, en sus negocios, en tantos sitios, en la salud, porque hay gente inescrupulosa que no piensan que le va a dañar la salud a usted, le interesa poco. La idea es vengarse de usted porque le hizo o no le hizo, por señalamientos. Entonces, mis hermanos, como les repito, debemos de estar nosotros siempre con esa fe en Papito Dios.
7: 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Lo han usado muchas personas que dependían de sillas de ruedas, postrados en cama o que requerían de unas muletas para poder movilizarse. 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
6: A la expectativa, amigo y hermano, debemos de estar a la expectativa, porque caras vemos, corazones no sabemos. Usted puede andar con ese que cree que es su amigo. Usted puede andar con esa que cree que es su amiga. Y que cada día usted siente que esa amistad como que se está profundizando. Y usted, como no tiene un mal pensamiento, caballero, usted ama, entonces ustedes creen que tienen el gran amigo o la gran amiga. Pero resulta que estas personas, muchas ha sucedido, que llevan pensamientos negros en esa cabeza. porque esa amiga suya está enamorada de su marido. O porque ese amigo que usted lleva, que cree que es su paciente, está completamente obsesionado por su señora. Y está buscando la manera cualquiera que le toque que hacer para poder retirarla y ponerla al lado de él o al lado de ella. Por eso, mis hermanos, es que hablo. Para que estén precavidos, caballeros, damas. En esta semana, en semanas anteriores, hay muchas personas que me visitan más por estos problemas sentimentales que por la misma salud o que por la misma suerte. Como que les interesa poco la suerte, les interesa poco la salud. Porque hay muchos problemas grandes, es en el campo sentimental. Infidelidades, por gustos, porque hay como una que atendí por ahí, que no, maestro, ¿qué quiero preguntarle? Porque es que, pues en realidad él es muy bueno, yo tengo todo lo tiene. Pero apareció un jovencito ahí, yo no sé qué me pasa con él porque estoy completamente enloquecida. Y yo me voy a separar y me voy a separar de mi esposo porque yo me voy a ir con el muchacho que ya me dijo que nos vamos. Imagínense que este es cuento de Francisco, ¿no? Que invento mío, no, señor. Casos de la vida real. Que la misma señora vino aquí a la consulta porque me llamó antes que por el teléfono y dijeron, yo atiendo personalmente. Y vino aquí y con todo esto me salió. Le hablé de la mejor manera, le hice la explicación y también le dije de que ella se había vuelto muy amiguita de la mamá del muchachito y que había algo que no era natural que estaba haciendo la suegrita porque veía que ella los estaba abasteciendo de bienes materiales y de economía, porque el niñito pedía y llevaba por de su mamita. Entonces lo que pasaba era que sí, había un trabajo donde la suegrita lo había mandado a hacer para que esta señora se hablara lo que estaba hablando, lo que me dijo a mí acá, y ciegamente se iba a ir detrás del muchacho, pero no porque ella hubiera querido hacerlo o que porque se encantó del joven, porque quiso, no, a base de trabajo de hechicería, porque hay ritos negros, ritos satánicos, por la foto, por la prenda que hacen para llevarse una mujer, para llevarse un hombre, para ponerlo del lado de allá, para ponerlo a usted, caballero, que funciona con una mujer por fuera y usted va a la relación con su señor y no funciona. Todas estas cosas suceden y pasan, amigos y hermanos oyentes. Por eso ustedes saben que no están solos con estos problemas. Centro Botánico Espiritual Vida Sana está al tanto de ustedes. Está para ustedes. Que lo único que deben de hacer es ustedes querer buscar una solución a ese problema. Pero no lo piensen hacer como tantos o tantas que quieren que por el teléfono les hagan de todo y después vienen los lamentos y las quejas por economías. Que mandaron, que no vieron su resultado. Entonces usted pare muy bien la orejita, mire hacia dónde va, mire hacia dónde usted guía sus pasos. Si usted quiere ropa buena, pues va a buscar un almacén que sea de calidad, de marca, para que la ropa sea buena. Si usted quiere baratico, pues se va a meter a un almacencito donde usted va a comprar una blusa y en la primera lavada le quedó sin botones o se le arrancó por todos los lados. Hablando de bienes materiales y situaciones de estas, ahora en lo espiritual esto es algo más delicado, donde usted es el que sabe de mirar hacia dónde encamina los pasos, usted es el que debe saber con quién habla. 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Y hay otras personas que yo les colaboro y bajo hasta Costa Abajo de Colón, que les quiero enviar un saludo muy especial, muy grandote, a toda mi gente de Costa Abajo de Colón, Palmas Bellas, Palmas Bellas, que saben quién es Chamán Francisco. 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

0: Colón. Igualmente seguimos andando todo Panamá, provincias centrales, mucha gente viene a Peronomé, estuvimos yendo también allá a las tablas y nos movemos por ustedes, hacemos el deber nosotros, pero ustedes también deben de poner ese granito de arena, que es poder llegar, porque qué bueno que pudiéramos ir al patio de la casa de cada uno de ustedes donde tienen problema, pero no es así porque los tiempos no nos dan acá. 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El velón astral igualmente, esto va en una ritualización especial que le enseñamos acá, como lo hemos hecho a las personas que ya han llevado estos tres productos, y con la oración a la Santísima Trinidad ustedes van a poder solicitar suertecita, el numerito por medio del sueño. De alguna manera ustedes van a darse cuenta cuál es el número que les corresponde para que ganen en la lotería, mis amiguitos. Ya recuérdenlo muy bien y ténganlo clarito, que prácticamente partido el año, se acabó el año, y que ya es desde ya ponernos nosotros en las pilas a ir saliendo de ese poco de deuda, el que no tiene trabajo a ir buscando trabajito, la persona del negocio, que el negocio está malo, pues vamos mirando qué es que está pasando para poder levantar este negocio, y así sucesivamente tantas cosas malas que le están pasando a usted, amigo oyente, como ser humano, como una persona de bien, pero que terceras personas, por envidia, por ganas de dañarle su vida, se la amargan, como malos vecinos, como malos familiares, peleas entre hermanos, por vacas, por tierras, por alambrados, por tanta cosa que no vale la pena, pero el ambicioso siempre es así, busca peros para poderle buscar pelea a sus hermanos, a su propio padre, a su propia madre. 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Ahora, amiguito, los dejo aquí con mi hermano David, consejo y orientación.
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3: ¿Qué tal, amigos? Sean ustedes bienvenidos a un espacio más de El Cacique, o como lo pueden llamar, el hermano Francisco, el chamán Francisco, el cacique, el indio, el sanador, otro le dicen Pachito, el curandero. Bueno, en fin, términos que da la gente agradecida por cada una de las buenas acciones que ha tenido el chamán Francisco con más de una persona en

0: todos los países donde hemos podido estar con él. Ha sido un orgullo transitar pues todo este tiempo, y saludo muy especial a cada uno y a todas las personas de este gran país de Panamá, que a través de esta prestigiosa emisora pues se vuelven los seguidores a la radio escucha. De verdad, un saludo de corazón a todos los que se preparan hoy para salir a enfrentarse al mundo, los que salen a cualquier actividad, los que están con empleo, y aún más los que también están buscando empleo, los que salen a mirar y con mucho optimismo dice: algo va a estar para mí, todo va a cambiar, todo va a estar bien. Esa gente optimista que es, se mantienen incluso muy alejado de la gente pesimista, porque el que sale a buscar trabajo tiene que tener mucho optimismo. Si hay una fila grande, muy amplia, él dice: no, ese puesto es mío. Pero hay gente que se acerca y dice: no, yo a qué vine, no tengo ninguna oportunidad. Y mucha gente le están colocando las cosas malas, y nuestro cerebro simplemente hace lo que el cuerpo dice. Si el maestro, el dueño dice: mi cuerpo está enfermo, pues por la tarde vas a estar enfermo, compruébalo. Si tú por el contrario dices: mira, yo estoy bien, esa enfermedad no me va a hacer absolutamente nada, así sea una de las enfermedades más graves como el cáncer, lo voy a vencer, y lo puedes vencer con tu mente. Qué bonito cuando la gente nos pregunta qué puede hacer para diferentes enfermedades. Gente que nos pregunta por diabetes, gente que nos pregunta por la hipertensión, gente que nos llama para hablar del problema de tiroides, ¿no? Hipotiroidismo, hiper. Y también qué bonito cuando la gente deja de tener esos secretos como un tabú, cuando los caballeros nos hablan de la parte sexual, ¿no? Hay muchos nos llaman: mire, yo sufro de eyaculación precoz, o sufro de disfunción eréctil, o sufro inapetencia pues a nivel sexual. Entonces, eso es algo bochornoso para algunos, pero es un tema muy que tenemos que afrontarlo. Entonces, si a mí me llama alguien: miren, lo que pasa es que el problema de eyaculación precoz, ya comienzo a trabajar, vamos a ver si es normal, porque puede ser incluso problemas también de diabetes. La disfunción eréctil se da en muchas ocasiones por la diabetes, se da por diferentes cosas, a nivel incluso de hipertensión, también hay problemas, digamos, de vejiga, incluso de próstata, prostatitis, hiperplasia prostática, calcificación prostática y cantidad de cosas. Cuando nosotros hablamos de salud, nos extendemos. Hoy pues estamos hablando de esta gran promoción, ¿no? La promoción del tricombo de la salud, el tricombo energético, esotérico. Pues ahí puedes utilizar para todas estas cosas el aceite de Crisman, muy sagrado para todas, toda clase de enfermedades, incluso para la impotencia sexual, para la frigidez en las mujeres. Este aceite ayuda incluso a toda la gente que tiene problemas a nivel pulmonar. Vimos alguna persona que se hacía frotar ese aceite en su espalda y tenía EPO, enfermedad pulmonar obstructiva, que dice que pues, prácticamente es degenerativa y que no hay salvación. Hoy por hoy nos está dando ese testimonio grande en uno de los países tantos que visitamos, de que se recuperó esa enfermedad, que ya le tocaba andar con su taquencito de oxígeno. Entonces, así mismo, si tienes problemas a nivel óseo, el sistema urinario, el sistema linfático, el sistema renal, del sistema respiratorio, ¿no? Entonces sí es muy importante que lo utilices. El velón es más simbólico, el velón es bueno porque tú prendes el velón y entra toda protección a tu casa, entras el velón, es una comunicación con Dios, es lo más elemental, la vida, y eso significa la llama de la vida, de la esperanza, de van a salir todos los problemas. Entonces qué importante que tú tengas este conocimiento de lo que tú vas a llevar. Si tienes a la Santísima Trinidad en tu casa, hombre, qué lindo poder tenerla simbólicamente, y verás que nada falta, lo mismo que el aceite Crisman y el veloncito. A esas parejas que se la pasan peleando todos los días, le llegó la hora de descansar. ¿Por qué? Porque va a tener ese velón prendido y vas a ver la cordialidad que se puede, el ambiente que se respira, un ambiente sano, un ambiente cordial de todos y cada una de esas personas que habitan en esa casa. Entonces qué bonito cuando la gente me dice: mira, ha cambiado todo en mi casa, ahora sí nos entendemos, ahora sí ya no discutimos, simplemente dialogamos, hablamos de los problemas que tenemos. ¿Y eso gracias a qué? A que se prendió este velón con mucha fe, hicieron una promesa a ellos dos de no volver a pelear, y que siempre iban a prender este velón para protegerse, para de verdad ellos iluminarse. Cuando hablamos de iluminación, no solamente de la luz que produce la vela, sino de la paz interior. Mire qué lindo la gente que nos llama y nos agradece. 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Qué bonito cuando la gente de verdad reconoce que estamos haciendo día a día por todo lo que ustedes nos brindan, por todo lo que nosotros hacemos con ustedes. 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Qué bonito que tú estés bien con Dios, estés bien con tu familia, porque cuando hay una familia con Dios no falta nada. Así es de que prepárate para esta gran promoción.
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4: Que la fe sea más grande que el miedo a fracasar. 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
5: No sabemos lo que nos va a pasar mañana. Por lo tanto, lo voy a invitar a que usted no se enoje por mucho tiempo. Aprende a perdonar, a amar con todo el corazón. No te preocupes por la gente que no te quiere y disfruta a todos aquellos que te aman, que valoran todo lo que haces. Cuando le ofreces un vaso de agua, cuando atiendes a ese padre y te sonríe y con la mirada te está diciendo gracias por ese bonito gesto, por

0: ese bonito detalle. Hay que aprender a vivir con intensidad. Muchas personas han tomado esta lección para ser cada día mejor. Otros han escuchado para ser mejores personas. Y esto nos llena de orgullo. Y han recomendado este espacio radial para aquellos que tienen problemas. Así que Dios los bendiga. Muchas gracias por esas recomendaciones. Y les damos ya mismo la bienvenida para que ustedes participen. Saludo cordial a todos nuestros oyentes que están pendientes de nuestro espacio radial en cada momento para superarse, para cambiar su vida. Este es el mensaje, señora Mariana. No sabemos lo que nos va a deparar mañana, así que es importante no enojarse por mucho tiempo.
1: Saludo cordial, señor David Monterrey, para usted, para nuestros oyentes, y allí me pego y me quedo en ese lema, que hay que vivir cada día como si este fuese el último, dándole gracias a Dios, disfrutando cada paso, cada momento, cada instante. Y si hay un problema, hay un inconveniente, hay que buscar solución. Y la solución no está, como muchos lo creen, en quedarse sentados en su casa, allí, quejándose, como una jaula de pollos, lamentándose. Hay que buscar, hay que tocar puertas. Y estoy segura que a esta hora muchos dirán, pero es que yo ya busqué ayuda. Fui donde fulano, sutano, perencejo, sutanejo, no me sirvió. Muchos dicen, me engañaron, me estafaron, jugaron con mi fe. Es verdad. Pero hoy yo quiero recordarles que si ustedes nos están escuchando, no es casualidad. Hay unión, hay estabilidad, hay compromiso con nuestra familia. Se alejaron de todos nosotros los rencores, el resentimiento, la ira y los pensamientos negativos. Y es que esta es la riqueza más grande que tiene un ser humano, porque yo sé que a esta hora muchos de los que nos están escuchando están muy bien económicamente, les aclaro. No todos están viviendo problemas económicos, pero ¿saben cuál es el problema real? La falta de estabilidad y riqueza espiritual. Muchos tienen dinero en sus bancos, tienen una estabilidad con sus casas, sus negocios, pero están vacíos por culpa de la envidia, la tristeza, la angustia, la amargura. Entonces, a todos aquellos, yo los invito a una consulta, pero ante todo a tener esa riqueza espiritual, porque no solamente el secreto de la fe es ganarse la lotería, también es tener una familia constituida, unión, progreso, sanación, que es lo que logramos cuando la tenemos.
0: 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Deben de llamar, usted que está viviendo una situación de caos, porque hemos visto muchas parejas donde hay celos, discusiones, peleas, pero no saben cómo solucionar. Muchos de ellos dicen, es que yo no sé expresarme, yo no sé cómo hacerme entender con mi pareja. Son situaciones que la mente lo llega a limitar, pero nosotros le enseñamos cómo poder hacerse comprender de su pareja, cómo dominar esos celos, porque todos lo sabemos, los celos es un tema de inseguridad. Y muchas parejas están así, es porque les han hecho la vida imposible para separarlos, porque viven felices varios años y de repente todo se acaba. Y muchos dicen, hasta el amor se acabó. Claro, con los chismes, con lo que usted habla de su vida personal, con sus amigos, con sus amigas. Y muchas otras situaciones más que hemos visto, hasta maldad. Gente que hace daño para destruir una relación y eso le puede estar sucediendo a usted. 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
1: 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Ahora sí, señor David, nos vamos con los oyentes.
0: Paso con esta llamada. ¿Con quién tengo el gusto?
2: Marcelino Gutiérrez.
0: ¿Qué fecha nació, señor Marcelino?
2: El 3 de marzo.
0: ¿De qué año?
2: De 1963.
0: Muy bien. En su fecha de nacimiento encuentro lo siguiente. Nació un día domingo y usted lo va a aprovechar para hacerle unos cambios. Hágase una limpieza a su energía. Esa limpieza para su energía es muy importante. ¿Por qué? Porque yo veo que usted es un hombre muy trabajador, muy luchador, da todo lo mejor por su familia. Pero hoy en día usted se siente muy solo, aunque usted aparenta ante los demás, y yo lo quiero felicitar por ese detalle, Marcelino, que usted ante los demás aparenta estar tranquilo, aparenta estar muy bien, pero usted y yo sabemos que por dentro usted se siente solo, se siente vacío. ¿Cuánto hace que le está pasando esto?
2: Bueno, tengo varias ideas ya.
0: Entonces, miren, va a hacerse una limpieza para que estabilice la suerte en el amor. Y va a hacer una limpieza para que mejore en sus cultivos, en sus cosechas, porque usted es un hombre trabajador. ¿Qué cultiva, hombre Marcelino?
2: Cultivo arroz, cosas así, maíz.
0: Y ya se dio cuenta que no solamente es la parte mal en el amor, sino también la parte mal monetariamente, que no le rinde el dinero, que usted trabaja como una hormiguita y no ve ningún progreso, hombre Marcelino.
2: Sí, es verdad, sí, también.
0: Es porque no ha limpiado su energía, hay que limpiarla, y al limpiar la energía se despierta la suerte, mejora la relación, mejora todo en la vida. Entonces, ¿qué va a hacer para limpiar la energía? Aliste lo siguiente, aliste estos tres elementos que le voy a mencionar, Marcelino. ¿Tiene con qué apuntar o se los va a grabar?
2: Porque se los grabo.
0: Usted se los va a grabar, muy bien. Los elementos son los siguientes. Consígase una botellita de agua florida. Se va a conseguir una planta que se llama destrancadera, cualquiera de los dos. Y esto lo va a llevar a nuestra casa espiritual. ¿Usted de dónde se está comunicando?
2: De la misma casa, de PC.
0: Muy bien. Estamos hablando de, eso pertenece a Herrera, PC. Sí. Entonces, usted nos va a visitar en Chitré para que usted lo tenga pendiente. En Chitré, muy pronto voy a estar mencionando las giras. Después de que cierre su llamada, voy a estar mencionando las giras para que todos ya tengan la fecha muy pendiente y la anoten. Yo le voy a recomendar algo, Marcelino, un numerito de suerte, porque a usted le gusta la lotería.
2: Sí, sí, sí.
0: 3107.
2: 3107.
0: Sí, y de nuevo lo vuelvo a felicitar porque usted es un hombre que, a pesar de tantos dilemas, dificultades, de tanta soledad que en estos momentos está atravesando en su vida, usted tiene una fortaleza muy grande y se la demuestra a las demás personas, y eso es muy bueno. Pero acuérdese de estar un poco más con Dios. ¿Sabe por qué se lo estoy diciendo, verdad?
2: Sí, sí, sí, cómo no.
0: Bueno, mensajito para los oyentes después de lo que hemos hablado. ¿Qué les puede decir usted a los que nos están escuchando?
2: Bueno, que sigan escuchando el programa ese, porque puede que sea suficiente y lo que uno le pase.
0: Muchas gracias, Marcelino. El Señor lo bendiga y lo acompañe. Les cuento que los que participen a esta hora les vamos a pasar el número para que lo jueguen en la lotería, según su fecha de nacimiento. ¿Qué tienen que hacer? Comunicarse. Usted participa de este programa. Usted es el que también lo realiza. Y queremos agradecer a todos aquellos que han llegado al interior, a las giras, y que se han manifestado con un agradecimiento, con una sonrisa. Con usted, señora Mariana, se han manifestado muchas personas que le han llevado inclusive,
1: frutas,
0: verduras, inclusive quesos, detallitos muy bonitos que la gente cultiva, pepinos, pimentones, ají dulce, una cantidad de verduras que las personas con mucho amor nos llevan. Yo les quiero agradecer de corazón porque es un gesto bonito, es un gesto que quiere decir gracias por ayudarme, gracias por estar acá, gracias por el programa porque nos ha enseñado mucho, gracias por hacernos comprender y de ayudarnos a mejorar nuestra vida. Esto nos lo dicen todas las personas que a diario nos visitan.
1: Quiero resaltar que muchas personas que están recibiendo el secreto de la fe están muy enfocados solamente en la lotería. En estos días he tenido muchas llamadas que las personas me están diciendo: Mariana, gané. Les aclaro, es muy bueno y los felicito, pero yo lo que no quiero es que descuiden las oraciones. No quiero que se enfoquen solamente a pedir para la ganancia. Hay que tener claro que una familia bien constituida, donde haya unión, donde haya amor, estabilidad, tranquilidad, es una base totalmente fuerte, firme para una solvencia económica. Porque si usted tiene una estabilidad espiritual, usted va a formar bien sus hijos. Los va a enseñar a valorar, los va a enseñar a que cada día, cada paso cuentan. Pero si usted está bien económicamente y lo único que hace es dar, dar y dar, está mal educando, mal acostumbrando, mal enseñando a los jóvenes. Entonces, esto lo aclaro, porque también como me han dado esas buenas noticias, he tenido quejas. Una señora me llamó hace pocos días, estuvieron muy mal económicamente, se limpiaron, se estabilizaron y comenzaron a ganar, pero que el esposo se ha dedicado a beber, ni se ha preocupado por buscar trabajo, porque como está ganando, como está recibiendo dinero, entonces se la pasa en la farra, chupe, y todo esto está trayéndole consecuencias a ella y a los hijos. Otro que me pusieron una queja bastante grande, no voy a decir el nombre por respeto, es una familia, ellos están justamente en Herrera, me acordé porque el señor David mencionó este lugar, que comenzaron a trabajar con el secreto de la fe, y resulta que estas personas comenzaron a crecer, a surgir, les comenzó a ir muy bien. ¿Pero qué hicieron? Comenzaron a contarle a fulanito, a sutanito, a prensejito, que es que gracias a ellos, que gracias hicieron. Entonces, aparte de que les estaba yendo bien con las ventas, han ganado 3 veces, pero a raíz de su confianza los robaron, entraron a su casa y les sacaron todo el dinerito que tenían ahorrado. Yo cuento estas historias porque no quiero que les pase a ustedes, que son confiados. Si ustedes ya comenzaron a ganar, ustedes no tienen por qué ir a contarle a nadie. Guarde el dinero, si es posible en el banco, en una cajilla de seguridad, donde sea, pero no le cuente a nadie, ni siquiera a nosotros. Yo lo digo, siempre que usted nos llame a contar su testimonio, usted nos puede decir que ganó 2, 3, 10, 20 veces, pero no diga cuánto. Más si usted va a dar su nombre, sabe que lo van a conocer. Si usted le está yendo bien, primero que todo, dele gracias a Dios. Esto es algo que se valora, que se tiene en cuenta, pero usted piense en invertir. Piense en su vejez, pague sus deudas. Usted que lleva tanto tiempo con esa deuda en el banco allí, que está sufriendo con aquellas personas que le están cobrando la hipoteca, ese crédito. No espere, porque me decía un señor, ay, no, es que yo estoy ganando, pero no voy a pagar porque hasta diciembre no me comienzan a cobrar. No, no hay que relajarse. Si usted tiene la posibilidad, pague sus deudas. Usted que está ganando, inyéctele capital a su negocio, arregle el techo de su casa, cambie los muebles, cambie ese colchón viejo. O sea, yo hago este llamado de atención, porque el dinero se debe saber invertir. Pero el señor David comenzó con una reflexión bastante importante: vivir bien, vivir el hoy, el cada día. Si usted se va a poner a guardar, les voy a poner un ejemplo, para dejarle una herencia a sus hijos que después van a desperdiciar, que después no van a aprovechar, la van a despilfarrar, y usted va a vivir en la miseria después de que fue usted el que se mató trabajando, perdón, pero no le veo ningún sentido. Hay que vivir bien hoy, hay que disfrutar teniendo en cuenta que hay que guardar para mañana, pero siempre teniendo presente la fe y la confianza en Dios. Entonces, si usted quiere ganar como lo hizo su familiar, su amigo, su vecino, su pareja, su conocido, usted lo puede hacer, pero primero pensando en la riqueza espiritual y la tranquilidad que esta misma le va a otorgar. Tengan esto presente. 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
3: 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Ahora sí vamos a continuar con los oyentes. ¿Con quién hablo?
4: Buenas, Loce, licenciada Mariana, ¿cómo sí, estás?
3: Muy bien, ¿con quién hablo?
4: Habla con la señora Fidelina González de PC.
3: Bienvenida a nuestro programa, Fidelina. Dígame la fecha en que
4: gracias.
3: Nació.
4: El 1 de octubre del 54.
3: Nació un día viernes, día de espiritismo católico, y es el día que yo le voy a recomendar para que usted le haga una limpieza a su casa. La contaminación y las malas energías, esto le está afectando mucho, esa sensación que usted tiene de miedo en las noches, de que hay una presencia, esa fuerza maligna, negativa que usted siente, que inclusive le da muchas pesadillas, es por algo malo que le tiraron a la casa. ¿Usted lo sabía, Fidelina?
4: Bueno, sí, yo vivía ya en una casa y la tuve que vender, y ahora estoy viviendo en una casita de zinc que tengo aquí. Pero yo, mire, yo estoy enferma, soy diabética, el esposo mío también está malo.
3: Fidelina.
4: Y problemas con mis hijos, los hijos míos como no me quisieran, no están apartados de mí.
3: Fidelina, quiero que me preste atención.
4: Sí.
3: Se lo dije hace un momento y se lo reitero, hay algo malo que le tiraron a su casa. Por ende, se despiertan enfermedades, hay rechazo de la familia, se cierran los caminos, pero aparte de esto malo, hay algo más grave que a usted le está pasando y que quiero que lo tenga en cuenta hoy. Usted está alimentando lo negativo, porque usted constantemente habla de lo que le está viviendo, pero no en un sentido positivo, sino en un sentido como queja, como lamento, y esto hace que lo malo crezca más. Yo se lo digo porque hay que corregirlo, hay que comenzar a cambiarlo. Y si usted realmente desea tener estabilidad en su vida, unión con sus hijos, suelte lo pasado, enfóquese en el presente y reciba el secreto, pero reciba lo consciente que usted va a descargar, no solamente lo malo que le hicieron, sino lo malo que usted ha venido alimentando allí en sus pensamientos. ¿Sabe a qué me refiero, Fidelina?
4: Sí.
3: Entonces hay que corregirlo. Pero dígame honestamente, ¿usted se siente con fe, con voluntad para cambiarlo?
4: Sí, me siento con voluntad para cambiar.
3: Hay que hacerlo porque usted no puede seguir en esta situación. Entonces, Fidelina, ¿a dónde le queda a usted fácil llegar?
4: A Chitré, está más cerquita.
3: 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libro, es para que usted le saque provecho, no solamente para que lo use de soporte y fortaleza espiritual para que usted limpie lo malo, sino también para que usted alimente su fe, porque usted le pide a Dios, pero a su vez usted ya no tiene esa confianza y esa seguridad. Yo me imagino que usted ya se dio cuenta de esto.
4: Sí, es que a mí se me cierra la mente, licenciada, y yo no puedo dormir. Cuando yo duermo, yo cierro los ojos y yo veo como culebra, pienso en la muerte, pienso que se me va a morir un familiar, pienso en el esposo mío, pienso, se me cierra la mente, es cerrada que nada más tengo que dormir con pastillas.
3: Fidelina, no es lo mismo que le decía ahora. Estos pensamientos negativos y malignos tienen mucho que ver, uno, con lo malo que hicieron y dos, con lo que usted alimenta inconscientemente. Yo estoy segura que después de que usted trabaje, descargue lo malo, usted va a comenzar a cambiar su vida. Pero no solamente recibir el secreto de la fe, se lo dije y se lo reitero. Usted tiene que programarse a soltar, a no pensar en lo malo, porque somos lo que queremos ser. Y el dominio de nuestra mente va desde nuestro lado espiritual, aferrándonos a la fe y a nuestro Padre Celestial. ¿Estamos de acuerdo?
4: Estamos de acuerdo, licenciada.
3: Entonces usted se va a comunicar después de las 9 de la mañana y va a confirmar su cita para Chitré, donde se le va a dar la dirección.
4: Yo llamé para Chitré y me contestaron que dice que tenía que llevar Lorine en... de la yuna y una motitas de algodón.
3: Correcto, eso es lo que debe llevar. Usted va a llamar después de las 9 de la mañana y se va a inscribir. Y ya cuando esté cerca nuestra gira, faltando 2 días, llama y confirma su cita. Igual se lleva la orina y el algodón, ¿ok? Bueno, Fidelina.
4: Yo quiero estar bien.
3: Fidelina, querer es poder. No me hable más de los problemas. Dele gracias a Dios que se pudo comunicar. Y enfóquese en que usted se va a sanar. Todos los días apenas se despierte, dele gracias a Dios porque está viva. Porque usted va a sanar su mente, su cuerpo y su corazón. Usted es bendecida porque tiene una segunda oportunidad. Entonces quiero que la aproveche al máximo, ¿ok?
4: Licenciada.
3: Dios me la bendiga, Fidelina. Llame después de las 9 de la mañana, confirme su cita, que yo le aseguro, como saber que hay un Dios que nos está escuchando, que usted va a cambiar y prende su familia también. Dios la bendiga, el Señor la acompañe.
4: Amén, y a usted también.
0: Usted que en estos momentos se encuentra bloqueado. Las cosas le salen mal, no le rinde el dinero. De un tiempo para acá se viene sintiendo deprimido, aburrido. Sospecha que está siendo víctima de la maldad porque pasan cosas raras. Su esposa lo abandonó, se le vino abajo su potencia sexual. Las cosechas de un momento a otro comenzaron a dañarse. Los animales se mueren, su negocio está de para abajo. Todo viene de mal en peor, su energía cada vez está más decaída, por eso es que no le dan ganas ni siquiera de tender la cama, un ejemplo. Ahí es donde usted tiene que buscar la ayuda, porque usted no está bien. Entonces, cuando le mandamos y le recomendamos que se haga unos baños, una limpieza, cuando le decimos, cambie su forma de pensar porque usted se está volviendo una persona muy negativa para todo, y usted comienza a mejorar esos hábitos, pues logra salir adelante, tiene triunfo en la vida. Pero no se quede ahí sentado esperando que de la noche a la mañana, como muchos dicen, porque asisten a una religión, no es con el propósito de criticar. Dice, no, yo solamente con que tengo fe, con eso me basta y me sobra. Eso es mentira. ¿Sabe por qué? Le voy a poner un ejemplo. Resulta que su hijo pequeño se cayó. Entonces usted tiene mucha fe en Dios y como el niño se descompuso una mano, entonces usted ¿qué va a hacer? ¿Se va a poner a rezar, a gritar, a pedirle a Dios que le sane la mano a su hijo? Para eso Dios envió a los especialistas y nosotros le enseñamos qué es lo que tiene que hacer. Nosotros no le hacemos trabajo a los demás. Lo que hacemos es enseñarle qué es lo que tiene que hacer para limpiar esa mala suerte, esos problemas y dificultades que vive.
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3: Si usted no sabe qué es el secreto de la fe, lo recomendaron o por casualidad se enganchó con nuestro programa, escuche este mensaje.
5: 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Algunas veces Dios nos mete en aguas turbulentas, no para ahogarnos, sino para limpiarnos. Este mensaje va para usted, que ha navegado en esas aguas y hoy se siente cansado, decepcionado de tantos años de lucha, sacrificio y aún no tiene una estabilidad económica y emocional. 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Con el secreto de la fe, usted lo podrá lograr. Por ser un poderoso elemento que ha sido elaborado en metal y alineado con los planetas. 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Sea usted un ser de luz, tenga riqueza espiritual y dominio ante las adversidades. Logre en poco tiempo lo que no pudo hacer en años. Recupere la confianza en sí mismo, mejore su autoestima y triunfe en los juegos de azar y lotería con el secreto de la fe.
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1: ¿Con quién hablo?
6: Mayra Wilson.
1: Señora Mayra, ¿qué fecha nació?
6: El 15 de febrero de 1948.
1: 15 de febrero del año 48, ¿y de dónde se está comunicando?
6: De aquí de Los Andes número 2, San Miguelito.
1: Mayra, ¿cuánto hace que nos escucha?
6: Bueno, yo tengo como 3 meses escuchando.
1: Bueno, yo se lo pregunto por lo siguiente. A mí me da tristeza viendo su fecha de nacimiento, 15 de febrero de 1948, que una mujer como usted, que sabe qué es trabajo, tristeza, pobreza, necesidad, porque a usted le ha tocado, como se dice, pasar las verdes y las maduras por su familia, me da tristeza que a estas alturas de la vida usted tenga que seguir sufriendo, tenga que seguir mal. Mayra, ¿usted sabía que alrededor de su casa donde usted está viviendo hay gente que la envidia, que la quiere ver mal?
6: No sabía.
1: ¿No lo sabía?
6: No.
1: ¿Y lo sospechaba, Mayra? Dígame honestamente.
6: Sí, en la familia sí, porque yo tengo a mi mamá que tiene 92 años. Casualmente me toca ir a Santiago, cuidarla 3 meses, y cuando voy ella me larga como un perro, porque ella lo que tiene es que no ve, pero todo lo demás está bien y me trata mal.
1: Mayra, pero el problema no solamente es con su mamá, perdóneme que le interrumpa. Ajá. El problema está muy cerca de usted, y esto se lo digo porque yo veo en su fecha de nacimiento, nació un día domingo, pero usted está cargada de un sentimiento que yo no sé explicar, si es dolor, si es tristeza, ira, amargura, decepción, porque veo todos estos sentimientos encontrados en usted.
6: Sí, doctora. Yo le veo los hijos, a las 3 nietas al hijo mío por 19 años, y un día de eso nada más le dije, porque un perrito que metieron dentro de la casa, digo, oye, ese perro no debe estar adentro porque entonces se hace pupú y todo, y yo no me puedo estar agachando. Entonces él vino y me largó como un perro de esa casa, y nunca él me había tratado así.
1: ¿Y estas reacciones tienen que ver con la maldad?
6: Sí.
1: Sí, claro que sí. Porque si usted mira y analiza, usted crió unos buenos hijos. Usted fue prácticamente padre y madre para ellos.
6: Sí,
1: usted
6: mismo
1: fue una mujer egoísta, porque usted nunca pensó en usted como mujer. Usted se dedicó a ser mamá. Usted tocó puertas y ventanas, arañó, como se dice, para poder sacarlos adelante, para que no les faltara nada. ¿Y cómo es que de buenas a primeras ese buen hijo que se preocupaba por usted le valió un carajo tratarla mal, insultarla? Porque yo veo en la fecha de nacimiento que se valió de palabras de grueso calibre, que le faltó al respeto a un nivel que es lo que usted no puede superar en estos momentos.
6: Sí,
1: Mayra.
6: Sí, doctora, sí, así mismo es como usted me dice.
1: Entonces, mire, a mí me da tristeza, y créame que en el fondo me da dolor saber que no solamente usted,
3: que muchas madres en Panamá en estos momentos están viviendo este tipo de situaciones de dolor, desengaño, decepción con los hijos, pero que en algunos casos fue porque ellas no los educaron bien, porque les dieron demasiado, porque fueron permisivas, alcahuetes, perdóneme la palabra, pero en su caso, saber que fue por culpa de un daño, donde hay un rechazo de su madre con usted, hay un rechazo de sus hijos, hasta de sus nietas. Mire que usted se ha dedicado, como me acaba de decir, 19 años, pero hay días donde ellas son intolerantes, le alzan la voz, le contestan mal y se enojan porque usted las quiere aconsejar.
6: Sí, así mismo es, doctora.
3: Entonces,
6: así mismo es.
3: Mayra, usted no tiene malos hijos. Usted lo que tiene es una fuerza maligna que está agobiándola, que está acabando con usted. Porque si vemos y analizamos, la suerte suya está hecha un desastre. A usted sí le sale el dicho que juega un número, le sale una letra, el día que no lo juega ese número cae y así viene todo sucesivamente en su vida.
6: Sí.
3: Yo la voy a invitar a que reciba el secreto de la fe, pero hay dos condiciones que le voy a poner. ¿Quiere saber cuáles son?
6: Sí, sí.
3: La primera... Yo quiero que usted deje de ser egoísta. Quiero que por primera vez en la vida piensen que usted es importante, que usted vale como mujer, como ser humano. ¿Estamos de acuerdo?
6: Sí, es verdad lo que usted me dice, estoy de acuerdo.
3: Y la segunda, apenas usted comience a ganar, porque usted va a comenzar a ganar, no poquito, va a comenzar a ganar harto. Usted va a sacar el tiempo para que descanse, para que se vaya unos días, sea al interior, a la playa, donde sea. Y usted despeje su mente y su corazón, porque usted vive muy atormentada por los problemas de los demás. Y esto a usted la está hundiendo, la está acabando. Entonces usted va a hacer esto y con todo gusto se le entrega el secreto. Se le va a enseñar cómo se libera, cómo se cura y cómo sus hijos vuelven a encaminarse en unión, amor y estabilidad. ¿Qué le parece, Mayra, estas condiciones?
6: Sí, sí, doctora, sí.
3: Dígame, Mariana, con plena confianza, somos personas igual que usted. La única diferencia es que tenemos una capacidad, un estudio, una preparación, pero eso no nos hace ni más ni menos que los demás. Dígame, Mariana, el señor David. Mayra, dígame la verdad, ¿salió de dudas, quedó satisfecha?
6: Quedé satisfecha, señora Mariana, quedé satisfecha.
3: ¿Y qué mensaje tiene para los oyentes, para aquellas madres que han sacrificado su vida, todos los mejores años, su juventud por sus hijos y que a esta hora están sufriendo? ¿Qué les diría a esta hora en nuestro programa?
6: Bueno, que esto, en la vida uno nunca termina de conocer las personas y que se queda uno sorprendido de las cosas que le pasan. Que si hubiesen pasado más antes, no le pasarían a uno, porque... De momento, mire, yo me atreví a llamarla a usted para ver qué era lo que pasaba y todo lo que usted me ha dicho la verdad.
3: Muchas gracias, Mayra, por haberse atrevido, porque la vida le va a cambiar. Recuerde que usted nace un día domingo, le corresponde llegar el día sábado a la consulta, llévese una botella con agua.
6: Espéreme un momentito, tráeme el cuaderno y una pluma, por favor, espere que mandé al hijo que me traiga el cuaderno.
3: Para que anote la dirección, la voy a dar no solamente para usted, sino para todos los oyentes. Llévese una botella con agua y una botella de vinagre de frutas, eso la consigue en cualquier mercadito chino, pero lo principal, llévese la fe, porque la vida le va a cambiar. ¿Estamos de acuerdo, Mayra?
6: Una botella con agua.
3: Y una botella de vinagre de frutas.
6: Uh-huh.
3: La dirección para que usted llegue a la consulta personal.
6: ¿Me escribe esta pluma, Suco?
3: No le escuché.
6: Por favor, ¿y la dirección cuál es?
0: 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Muchas gracias por participar. Dios la bendiga. Y tenemos más oyentes en línea, pero antes hago una pausa. ¿Sabe para qué? Para preguntarle a usted cómo le está yendo. ¿Qué ha buscado para mejorar su suerte? Muchos dirán, no, nada. ¿Y se necesita algo para la suerte? Claro, porque hay envidia y eso no deja progresar a las personas. 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Tenemos más oyentes en línea. 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De este su programa, El Secreto de la Fe. Me voy con esta llamada. ¿A quién tengo en línea?
7: Alonso.
0: Dígame la fecha en que nació.
7: 29 de marzo del año 1968.
0: Alonso, lo noto con muy baja energía. Nomás preguntándole el nombre, lo escucho totalmente apagado. Y no es para menos, lo que usted está viviendo son muchos problemas. En su fecha de nacimiento estoy identificando 8 problemas. Le voy a mencionar de los 8, le voy a mencionar 4. Uno, una soledad ni la tremenda. Usted aparenta estar tranquilo, estar bien, pero usted se siente solo, se siente vacío. Ver que no tiene siquiera un hijo que lo acompañe, un hogar, una esposa, una pareja. Dos, muchas deudas. ¿En qué momento usted, Alonso, se comenzó a endeudar y hoy en día está debiendo un montón de dinero y usted no sabe ni cómo pagarlo? Tres, la salud. De un tiempo para acá le han comenzado un cansancio, unos mareos, un dolor en las piernas. Hay un problema con la potencia sexual. Y nos vamos al último problema. El último problema es un bloqueo. Un bloqueo que lo ha llevado a un estancamiento, que usted no lo deja progresar, que no le rinde el dinero, que lucha, trabaja.
7: El bloqueo me lo dijeron una vez, le fui a un lado que fui, sí.
0: No, a una sola parte, usted ha ido a muchos lugares y no le han dado con el chiste.
7: Pero las que me dijeron esa cosa de un solo lado, lo que ha dado nomás una sola parte, ¿me entiende?
0: Sí, yo lo entiendo y le voy a explicar otro detallito. Si usted sigue visitando esos sitios, va a perder el tiempo. Escúcheme, Alonso, por favor, para que me entienda, que usted no sabe a qué me refiero. Présteme atención. Hay que dejar hablar. Usted ha ido a muchas partes y no le ha servido. ¿Por qué no le ha servido? Por una sencilla razón. La persona que se tiene que curar es usted mismo. Entonces, donde usted ha ido, le ponen tratamientos, le han dicho hay que hacer este trabajo, esta limpieza, y eso no funciona así. Eso funciona es que usted mismo consiga las plantas, haga las oraciones, cambie su actitud, corrija varias fallas que tiene, entre ellas la inseguridad y los celos, porque usted tiene una pareja y es esa desconfianza que le va a fallar, que le va a ser infiel, que va a fracasar, y pues todo lo que usted se programa en su mente, eso sucede. Por eso es que hoy en día usted está solo. O corríjame, Alonso, si estoy diciendo cosas que no son.
7: No, correcta.
0: Y dígame, ¿dónde usted ha ido le han ayudado?
7: No, hay que ver, y así nunca, no veo nada.
0: ¿Usted no ha visto ningún cambio?
7: Nada. Sí, he visto, pero el gasto es normal, y es normal, que lo puedo pagar eso.
0: Es lo mismo que le estoy diciendo, Alonso. No gaste más plata, porque eso no funciona así. Bueno, ¿de dónde me está llamando para buscarle una solución rápida a sus problemas? Chiricano. Muy bien. Alístese una botella de miel y 33 hojas de eucalipto. Y alístese las ganas de salir adelante, porque usted hay días que ni con usted mismo quisiera hablar. A veces un genio quien usted mismo se pregunta, bueno, ¿por qué? ¿Por qué ese desespero? ¿Por qué no me hallo? ¿Por qué yo no tengo paz? Pues prepárese y ese día vaya con tiempo, porque como mucha gente le ha tocado que llegan a las 8 de la mañana y son las 2 de la tarde y no se han podido atender. ¿Por qué motivo? Por una simple razón. Porque nos llegan muchas personas allí, que hay que ir con tiempo, hay que ir con toda la fe.
8: Le voy a entregar el secreto de la fe de mis manos a sus manos.
0: Va a jugarme este numerito, pero después de que se haga una limpieza, el 1851. ¿Y qué es lo que está pasando? Pues un bloqueo que usted tiene por algo que usted mismo produjo, que fueron sus pensamientos. Y cuando uno es negativo, cuando uno es inseguro, temeroso, pues se bloquea en todo lo que hace. Así que téngalo muy presente, señor Alonso. Nos vemos allá en David Chiriquí. ¿Qué le dice a todos los panameños después de lo que hemos hablado?
7: Sí, que los
9: me han buscado y llamado a la llamada, porque yo me he dado cuenta que todo lo que dicen ahí es la pura verdad. Hay una herencia y de verdad que tengo un problema de un hermano, el más viejo conmigo, y viene de eso también, ¿sí?
8: Perfecto. Son cosas que tenemos que hablarlas personalmente.
9: Sí, personalmente. Entonces yo quiero pues que todo el que lo escuche, que no, que uno dice a otro, que vayan allá y que lo busquen, porque dicen la verdad, y nos toca regañarlo, nos regaña también. ¿Sí?
8: No, señor, nosotros no regañamos, llamamos la atención, que es muy diferente, hablamos con carácter. Bueno, Alonso, el Señor me lo bendiga. Que esté muy bien.
3: ¿Cómo le parece la famita que tenemos, señor David, que regañamos?
8: Hablamos con carácter. Yo lo llamo así. Regañar es cuando veo al padre gritando a su hijo o la madre, y regañar para mí tiene, esta palabra de regañar tiene algo de hablar sin sentido. Por ejemplo, un reproche. Pero yo le dije a usted que me hiciera caso, ¿cuántas veces no le he dicho? Para mí eso es cantaleta. Oiga, cantaleta cuando lo agarran a uno también y comienzan. Y si acuerda y yo le dije, eso también es parte de un regaño. Entonces la idea de hablar con carácter y hablar con fundamento y dar un consejo sabio es que se resuelve, es que se encuentra la solución. Entonces yo le digo que nosotros no regañamos, hablamos con carácter.
3: Y es que este carácter es el que muchos necesitan, porque es que si llegan a la consulta y uno comienza, no, mi amor, es que usted mi vida, es que vea, por favor. No, nos tienen que aterrizar, poner los pies sobre la tierra para poder despertar, reaccionar a lo que es la realidad frente a nuestras dificultades. ¿Usted qué es esa persona que escucha el programa, que quiere hacer un cambio, que quiere reconocer que usted está viviendo mal, pero que lo puede hacer, que puede cambiar? Yo quiero que tenga en cuenta que hoy no nos escucha por casualidad. La voluntad de Dios siempre pone en nuestro camino lo que necesitamos. Y si usted necesita una ayuda, para eso está el secreto de la fe, para que se fortalezca, sane sus pensamientos, libere su mente, libere su cuerpo de toda fuerza negativa, ya sea creada por sí mismo o hecha por la mano del hombre. 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Nuestro trabajo es enseñarle para que usted mismo, a través de los rituales, a través de la fe, a través del paso a paso que recibe en este manual de instrucciones, le haga ese cambio a su vida. 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
8: 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Deben de llamar, usted que está viviendo una situación de caos, porque hemos visto muchas parejas donde hay celos, discusiones, peleas, pero no saben cómo solucionar. Muchos de ellos dicen, es que yo no sé expresarme, yo no sé cómo hacerme entender con mi pareja. Son situaciones que la mente lo llega a limitar, pero nosotros le enseñamos cómo poder hacerse comprender de su pareja, cómo dominar esos celos, porque todos lo sabemos, los celos es un tema de inseguridad. Y muchas parejas están así, es porque les han hecho la vida imposible para separarlos, porque viven felices varios años y de repente todo se acaba. Y muchos dicen, hasta el amor se acabó. Claro, con los chismes, con lo que usted habla de su vida personal, con sus amigos, con sus amigas. Y muchas otras situaciones más que hemos visto, hasta maldad. Gente que hace daño para destruir una relación, y eso le puede estar sucediendo a usted. 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
3: Ustedes llaman y confirman su asistencia. Paso con otra llamada. ¿Con quién hablo?
10: Con Balbina.
1: ¿De dónde nos está llamando?
10: Ay, de acá de... soy santeña.
1: Okay, ¿y qué fecha nació?
10: 30 de marzo del 69.
1: Hace un día domingo.
10: Sí, mi amor, sí, dice que sí.
1: Sí, señora. Y el domingo es fundamental para usted. El domingo nosotros lo trabajamos principalmente cuando hay ese sentimiento de vacío, de ausencia, de amor, que es lo que yo veo que usted está viviendo, Balbina. ¿Cuánto tiempo lleva solita?
10: Hace ratito.
1: Yo he escuchado una frase que la he escuchado inclusive aquí en Panamá, me pareció chistosa y vale la pena en este caso traerla, y es que muchas veces necesitamos a alguien en nuestra vida. Decía una señora, yo necesito a alguien así sea para que me joda, para que me acompañe, porque es que es muy horrible uno levantarse sin esa motivación, sin una persona que uno diga, me voy a tomar un café, voy a charlar, me voy a un cine, a un teatro, y yo veo que es lo que a usted le hace falta, Balbina.
10: Yo tengo una persona que no sé si usted me dirá si estoy equivocada o
1: Balbina,
10: yo soy la que estoy.
1: Vea, yo quiero que usted me perdone, y antes de que usted continúe con la llamada, yo quiero que usted tenga algo en cuenta, y esto quiero que se lo grabe para toda la vida. Que el problema ahora no es solamente esta persona de la que usted duda. El problema siempre ha sido ese temor que usted se guarda. La inseguridad, el miedo nos lleva a fracasar en todo lo que hacemos. Esta persona con la cual usted quiere sostener una relación no es un mal hombre. Es una persona que ha sufrido al igual que usted. Es una persona que ha pasado dificultades. Inclusive tiene a veces un carácter dominante y negativo. Pero esto no hace que sea una mala persona. El problema está en que usted vivió una relación tormentosa, donde usted tuvo que vivir dolor, tristeza, llanto, decepción. Entonces de usted está como ese animalito que maltrataron y alguien quiere ir a cuidar. Entonces está allí encerrado, temeroso, que no permite ni siquiera que le toquen porque está pensando de que lo van a maltratar otra vez.
10: Así mismo.
1: Bueno, Balbina, llegó la hora de que usted comience a vivir. Vida solamente hay una. Se lo digo a todos mis pacientes. Sí. Hoy estamos vivos, mañana no sabemos.
10: Así mismo.
1: Y si nos quedamos encerrados esperando, ¿será que sí, será que no? ¿Será que de pronto, cuando usted menos piensa, va a tener 80 y va a decir, carajo? ¿Qué hubiera pasado si yo me hubiese atrevido? Es que si hubiese hecho, no vivamos del qué, si por qué, no vivamos llorando sobre la leche derramada, hay que vivir el hoy, y si usted quiere tener felicidad en el amor, yo no le voy a decir que nos visite, Balbina, yo voy a ser sincera, yo no le voy a decir...
10: Estoy muy lejos, mi amor.
1: No, como que está lejos. Perdóneme que le diga, pero es que a nosotros nos visitan de Darién, nos han visitado de Bocas del Toro, sí señora. Perdóneme que le diga, pero no pongan más limitaciones. Lo que quiero decir es que es usted la que va a tomar la decisión de hacer un cambio a su vida.
10: Es lo que yo quiero, que usted me aconseje, porque yo, usted sabe que uno, y te disculpe, ¿sabe? Uno, estamos ya de una edad, y a veces mi mamá me aconseja también, yo le digo, mire mamá, que yo que esa es la persona que va a ser mi esposo, porque yo toda la noche digo, Señor, mándame un esposo que que me quiera, que me trate, porque yo nunca he sido tratada, nunca he sido valorada, nunca lo que yo he dado,
1: Balbina,
10: con las manos me lo pesen con los pies.
1: Perdóneme que le interrumpa, pero es que usted tiene que tener en cuenta una cosa. Usted me está hablando como que si usted ya estuviera, como si el tren ya hubiese pasado y la hubiese dejado. Usted me está hablando como si no tuviera oportunidad. Yo quiero que usted mire hacia adelante y se sienta joven, renovada. Usted tiene muchas posibilidades, pero hay que quitar ese manto negativo que usted creó en su mente. Y eso no se quita solamente rezando. Hay que hacer un trabajo, un ritual, y eso lo voy a invitar a que lo haga personalmente. Dígame, ¿a qué lugar le queda cerca? David, Santiago de Veraguas, Chitré, ¿dónde le queda cerca llegar a la consulta?
10: Chitré, mi amor, Chitré queda más cerca.
1: Entonces va a llegar. Yo quiero que llame mañana. Vamos a separarle una cita, sí, pero hay una condición que le voy a poner y perdóneme que le diga. Lo primero, deje el pasado y el sufrimiento atrás, deje de ser tan cansona, que usted a veces se vuelve repetitiva, insistente, aburridora, y esto hace que las personas se alejen. Yo creo que usted sabe por qué se lo digo.
10: Sí. Yo soy muy realista en esa parte, porque yo cuando me dicen una cosa, yo acepto que es así, ¿sabes?
1: Bueno,
10: yo
1: pues.
10: Yo sé, ¿sabe qué? Yo digo ese. Yo la vez pasada yo decía, ay, Dios mío, yo seguro que ese hombre a mí no me quiere, seguro que va a ser igualito a los otros que ya yo he tenido. Seguro que, y esto
1: no,
10: es lo peor.
1: Usted ya se está anticipando a la desgracia. No ha llovido sí. Y usted ya está pensando que se le va a inundar la casa, ¿no, Balbina? Entonces llame mañana, va a separar la cita para Chitrea, pero bajo la condición de que usted le va a poner la fe, el positivismo y va a seguir las indicaciones al pie de la letra. ¿Estamos de acuerdo?
10: Sí, pero mira, una cosa, yo sé que yo cumplo lo que usted me está diciendo, porque y gracias que antes yo costadita aquí solita me digo ya.
1: No, ya se pudo comunicar, gracias a Dios.
10: Sí. Y yo sé que esa es una oportunidad de que Dios nos abre a usted y ponerlo en el camino para que le den buena esto, ¿cómo le digo?
1: Lo que son los consejos, sí, señora.
10: Y buenos consejos que a veces no hay quien lo dé, porque en vez de dar un consejo, así que es un digno más, que esa persona no te quiere, que es tal cosa, que él es malo, no. Yo sé que la persona esa es buenecita, es buena persona, es así como usted me está diciendo. Él es así, que se ve de un carácter que yo digo, ¿será que no me quiere? Pero yo soy la que estoy diciendo.
1: Balbina, perdóneme que la interrumpa, el tiempo es muy corto, ya sabe lo que tiene que hacer, vamos a buscar soluciones y luego cuando usted esté bien me va a llamar y me va a dar su testimonio, porque así es como nos pagan a nosotros, ¿ok?
10: Sí.
1: Bueno, Dios la bendiga, el Señor la acompañe, se va a comunicar mañana después de las 9:00 a.m. Dios la bendiga, gracias por participar.
0: Voy a hacer varias sugerencias. La primera, resulta que muchas personas llaman y dicen, oiga, yo llamo para que me adivinen mi fecha de nacimiento a ver qué me sale. No somos adivinos, y esto pasa porque usted le dice a las personas, llame allá, que son adivinos.
8: Somos consejeros de vida.
0: Pero en lugar de darle el número a la persona que usted, pues, considera que se lo debe dar, mejor dígale que escuche el programa. Le pido ese favor encarecidamente porque mucha gente que llama y dice que le adivinemos. Entonces, por favor, colabórenos con eso. Segundo detallito, mucha gente que nos escribe por el WhatsApp no nos da el tiempo. Porque mantenemos todo el día atendiendo y mucha gente se molesta porque no le escribimos. Dicen que somos irresponsables, en fin. ¿Que para qué tenemos WhatsApp? Pues cuando se puede lo contestamos, pero la mayoría del tiempo no nos da para que lo tenga pendiente. Y tenemos el WhatsApp. Uno de los tantos ejemplos es que en Santiago le pedí a un señor la foto de su hijo. No la tengo. Le dije entonces, envíeme la mañana por el WhatsApp una foto reciente de él, porque un problema bastante delicado de salud que tiene el hijo. Entonces ahí que dejamos claro ese tema.
1: Y el último punto para que no se olviden, comuníquese, llame, confirme su asistencia, no espere a que le llegue el agua al cuello, hay que buscar la solución.
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1: Aquí en Panamá estamos en Betania y así estemos en giras, iguales vamos a estar atendiendo. Llegamos a la parte final de nuestro programa. Primero que todo quiero darle gracias a Dios Padre Creador por un día más, un día santo, un día maravilloso. A ustedes por permitirnos llegar a sus hogares y sitios de trabajo. Que Dios Padre misericordioso nos bendiga y nos proteja a todos. Hasta pronto.
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1: Amigos, hoy he montado en la carreta de Cubo, quiero compartirles una historia. La historia de un muchacho de pueblo que sabía que junio había llegado cuando comenzaba a escucharse los tambores, el pito o la caja, cuando la iglesia se llenaba de devoción y cuando las calles empezaban a prepararse para celebrar las tradiciones más queridas de nuestra tierra. Junio siempre ha sido un mes especial en la península de Azuero. Es el tiempo del majestuoso Corpus Christi, una celebración que mezcla fe, cultura, religión e historia, manteniendo vivas costumbres que han pasado de generación en generación. También es el mes de San Juan, la fiesta de Chitré, una festividad llena de alegría, música y encuentros familiares que reúnen a grandes y chicos alrededor de nuestras raíces. Y al acercarse al final de mes, llegan las celebraciones de San Pedro y de San Pablo, patronos de muchos pueblos que año tras año fortalecen la unión de las comunidades y la fe de su gente. Aquel muchacho creció, pero nunca olvidó que estas fiestas son mucho más que una fecha en el calendario. Son el recuerdo de nuestros abuelos, el orgullo de nuestra cultura y la identidad que nos distingue como panameños. Por eso, mientras seguimos jalando la carreta de la vida, no olvidemos mirar hacia atrás para valorar nuestras tradiciones y llevarlas con orgullo hacia el futuro. Porque un pueblo que conserva su costumbre, conserva su historia. 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

0: Hablemos de supuestas maldiciones en mundiales. La maldición del Balón de Oro. Nadie ha podido levantar la copa siendo actual campeón del Balón de Oro. Si esta se cumple, Francia no sería campeón este año.
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¡Qué bárbaro, señoras y señores! Desde el brujo del Pedregoso, Diva Delgado. A través de Cubo Estéreo. 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Está en sintonía de la estación que llegó, pegó y se quedó, señoras y señores.

0: Jébano. Fuerte y cariñoso aplauso a uno de los grandes trovadores de la décima panameña, el brujo del Pedregoso, Aníbal Delgado, residente en la Gran Chorrera. Por supuesto, nos encontramos en el área de la fonda El Achote. Para los que no conocen al brujo del Pedregoso, Aníbal Delgado, cualquier contrato con este humilde servidor, grande de corazón, de tamaño muy, pero muy pequeño, pero muy buena gente. Aníbal, un amigo mío, un hermano, siempre me acuerdo de las anécdotas que hemos compartido en el área de Colón. Me acuerdo, fuimos a un evento grande, 2 días de fiesta, un cumpleaños, y me acuerdo la vez cuando el caballero ilustre se equivocó de niño y se lo echó al hombro. Aníbal Delgado, para que los amigos presentes conozcan el trabajo tan fuerte que tenemos nosotros cuando vamos a diferentes escenarios, ¿qué fue lo que nos pasó allá en ese prestigioso evento?
1: Gracias. Voy a contar unas 2 o 3 anécdotas acerca del tamaño mío, pero primero un aplauso para este humilde servidor que trato de hacer lo mejor por ustedes. ¡Qué belleza! Estamos contentísimos. Primero, tengo que darle gracias a Dios que me dejó este arte de trabajar la décima. Imagínense que Dios me hubiera dejado a mí para mantener mi familia de Armayil. 2 líneas de bloque y la tercera andamio, porque ya no alcanzaba la cuarta línea de bloque. Pero así es la vida, hermosa, hermosa. La anécdota que estaba diciendo mi amigo Guachapiao, que estamos del mismo tamaño. Canté cierto día, yo sé que aquí hay muchos que conocen estos lugares de Capira, los Juberos de Capira. Canté en los Juberos. En ese tiempo yo estaba

0: un espacio ahí. Yo calculo que como a las 4 de la mañana se ha formado una pelea, pero pelea. Y fueron las señoras saliendo para la escuela y cogían los muchachitos y se los tiraban al hombro y se iban. Yo desperté de pronto, me llevaba una chola 4x4 en el hombro. Y se quedó mirando así, dice, este no es el hijo mío. Son cosas que me han pasado a mí. Creo que me merezco un aplauso y dos más. Que esto está bonito, este ambiente está bueno. Mire, no hay un hombre en la vida que tenga más suerte que yo. Yo uso 5 de zapatos. Para la época escolar compro 3 pares, me duran para todo el año y nada más pago 2. Esa es una gran ventaja. Me duele es cuando compro los pantalones. Uso 34 de cintura y cuando voy al sastre miro para otro lado, porque le cortan la mitad del pantalón. Y arregla aquí y arregla allá. Vamos a, ¿dónde está el jefe? ¡Jefe! Si cierro o viene, no sé, porque tenemos que salir de aquí para otra presentación en Capira. Vamos para Capira, para el restaurante El Viejo Este. Vamos a estar allá ahora dentro de unas 2 horitas, estaremos allá. Así que yo creo que debemos de cerrar nosotros. Debemos de cerrar nosotros para que entonces vengan los otros grupos que van a acompañarlo.
1: Oh no, ese es el Brujo del Pedregoso, Aníbal Delgado. Quiero enviar un saludo a mi hermanazo Tito Pimentel. Mi hermano, feliz día del padre, hermano. Saludos, le manda el Brujo del Pedregoso. Claro que sí, prepara motores para los días del 26 al 28 de junio en Vía Solar de Chame, patronales de Llano Grande de Chame. Por supuesto, el viernes 26 arranca con el más grande exponente de la cumbia en Panamá, Alfredo Fello, Leonida Los Aleres Montañeros. Para el día 27 estará Jerry Bernal, por supuesto. El día domingo 28, Jonathan Chávez y sus triunfadores habrán corrido en monta de toros, cabalgata, por la invitación que les hace mi hermano y amigo Tito Pimentel, que le enviamos el saludo. Entonces nos vamos aquí a Torrente. Chitré en tiempos de gallina. Felicidades al Brujo de parte de Tito Pimentel. Chitré en tiempos de gallina, chitré, chitré, chitré a través de Kiwa Estéreo, la estación más potente a nivel nacional. Señoras y señores, aquí está el Pimentoso, Aníbal Delgado.

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0: decía, si la gente no sabía, esta rima yo acomodo. Quiero un aplauso de todo para los padres en su día.
1: ¡Qué bárbaro! Desde el Pimentazo, Aníbal Delgado, el Brujo del Pedregoso. Y qué guitarras de mi patria panameña, única en su clase.

0: Nervioso, gracias. Gracias, arrancando el primer set acá en la Fonda La Chota. Estamos ubicados en la Gran Chorrera. Enviarle saludo a alguien especial, Aníbal.
1: Sí, cómo no, quiero enviarle un saludo muy especial a los padres en su día, a todos mis seguidores, contentísimo aquí, con tantos amigos que ya, los que les gusta nuestro trabajo, los que no les gusta mucho, no importa, pero ese es folclore. Ese folclore y es lo más bello que hay en la vida. Yo tengo 40 años de estar cantando la décima en Panamá, Ricardo. No he crecido, pero aquí estoy. 40 años brindando la décima en todo mi bello Panamá. A todos los que están presentes, muchas gracias. Los que le prestaron atención a mi décima, yo sé que todos, gracias a todos ustedes. Se despide de ustedes, de este humilde servidor.
0: Bueno, fuerte el aplauso a mi hermanazo Aníbal Delgado, un gran amigo, hermano, tremendo cantor, y qué guitarra de mi gran amigo Junior Ramírez. Gente buena, como usted, Panamá los necesita, y feliz Día del Padre también. Señoras y señores, es un regalo que hace la Fonda La Chota a todos y cada uno de ustedes, como no. Hay que agradecerle al caballero ilustre.
1: Hombre, sí, hay que agradecerle, a mí sí se me escapa el nombre del Máximo Medina, el jefe. Gracias, Máximo, por tenernos en cuenta. Aquí estamos, como siempre, anuente para cantar nuestros versos. Gracias por todo.
0: Bueno, gracias, mi hermanazo, gracias a cada uno de ustedes. Por ahí tenemos otro set de tamboritos, cuando gusten, muchachos. Mientras, seguimos por acá con música buena, saludando a todo el pueblo panameño que sintoniza la estación que llegó, pegó y se quedó, señoras y señores. 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

reporte de sintonía, señoras y señores, pueden enviarlo a nuestra línea telefónica 6015-5447 a su entera disposición. Darle la bienvenida a la Tuna que acaba de llegar por acá. Bienvenido, muchachos. Pónganse cómodos. Estamos a través de Cubo Estéreo, señoras y señores, enviándole el saludo fraternal a todo el pueblo panameño.

0: Pero acaba de llegar la tuna a los mariscales de Capira, señoras y señores. Usted que le gustan los tambores, las tonadas, por supuesto, a través de Cuba Estéreo, un domingo totalmente diferente. Mi hermanazo Tito Pimentel, saludo a la gente que está preparando motores, mi gran amigo y hermano Don Evelio, en el área de Cañita de Chepo, reporta la sintonía por acá con nosotros. Un gran amigo, hermano Cornelio Velázquez, también está en sintonía. Te enviamos el saludo, hermano. Estamos en la tierra de la Gran Chorrera. Si estás en el área, hermano, bienvenido. Estamos en el área de la Fonda La Chote, por supuesto, dándole la bienvenida a todos y cada uno de ustedes. ¿Estamos listos? ¿Estamos listos a la tonada? La gente de los mariscales, la tuna de los mariscales, que es la tonada que vamos a deleitar al pueblo parameño. Su nombre, Lorena. ¿Quién nos viene a traer, Lorena? ¡Ay! ¡Ma! Con ustedes, a través de Cubo, se formó la bellacara.
1: Hola.

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1: Bueno, saludo a mi gran amigo Chicha y Piña. Está en sintonía ya en la 24 de diciembre, disfrutando, disfrutando. Bueno, queremos hacerle la cordial invitación. Por supuesto, al Super Coliseo. El Super Coliseo acá en Villa del Carmen, en Capira. Hoy, señoras y señores, después de las 7 de la noche estaremos transmitiendo un festival bailable donde habrán 4 artistas de la música típica panameña. Con nosotros estará Alejandro Torres, las estrellas del ritmo, Víctor Bernal, su inspiración santeña, la Triple S de Panamá, Sammy y Sandra Sandoval, y Manuel Nenito Vargas y la arrolladora maquinaria Plumas Negras. Cordial invitación a que se acerquen con nosotros. El saludo fraternal a nombre de los hermanos Zárate. Estaremos en transmisión en vivo y en directo desde las 7 en punto de la noche. Voy a darle la bienvenida a hey, mi hermano. ¿Qué pasó, hermano mío? ¿Cómo estás? El gran Osma, ¿cómo estás? Hermano, saluda a la gente de Equipo Estéreo acá a nivel nacional y el mundo entero.
2: Como no, saludo a toda la gente de Equipo Estéreo, aprovechando el momento para mandarle un saludo y una felicitación a todos esos padres panameños, extranjeros que se encuentran aquí con nosotros y disfrutando del achote. Ahí.
1: Póngale la oferta, mi hermanazo. Vamos con otra, a través de Equipo Estéreo. ¿Qué nos trae?
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0: ¡Eso! ¡Fuerte el aplauso al público! Está disfrutando los alegres tamboritos de mi patria panameña. Queremos hacerle la cordial invitación, por supuesto, para hoy. El Jardín y Cerámica La Gallera en la 24 de diciembre prepara Desafío de Gallos. Por supuesto, el regalo a todos los padres que asistan a este maravilloso espectáculo para que le lleven a sus respectivas esposas. Va a haber con Desafío de Gallos, va a haber la rifa de una estufa de 4 quemadores. Para que no llegue con las manos vacías a la casa. ¿Cómo no? Por supuesto, invitación cordial que les hace el mentado Chiche Piña, doña Herminia Cortés del Corozal de Macaraca y la gente de El Jardín La Cerámica Antigua Gallera. Abre su puerta, por supuesto, para este 28 de junio. Prepara motores desde bien temprano. Abre la casa por la ventana, tirando 500 boas en premios. Habrán Desafío de Gallos, 300 balboas para la pelea más rápida antes de las 12 y 200 balboas para después de las 12. A ver, cantadera Gilberto Cortés, la voz internacional de la montaña, por supuesto, junto al espejo de los cantores. Esta invitación la hace nuestra buena amiga doña Herminia Cortés del Corozal de Macaraca, Chiche Piña y el gran discoteca. Viene otra tonada. Fíjense los tambores. Venga por acá, ¿cuál es la que nos trae? ¿Qué nos trae?
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que dice el público. Vaya manera, vámonos con musiquita típica. Saludando a toda esa gente buena que comparte con nosotros un domingo espectacular, un set, un receso, y posteriormente volvemos con más de Los Tambores de Mi Patria. Venga, música típica panameña, saludando a todo el pueblo panameño a través de Cube Stereo, la estación que llegó, pegó y se quedó. ¡Sí, señor! Y lo diga la gente del reventón de la mañana. Oye, póngale la firma. Mi hermanazo Orlando Jaramillo. Allá controla mi hermanazo Orlando Jaramillo. Gracias, hermano. Gracias por mantener la esencia. Llevando en vivo y en directo a través de Cuba Estéreo. Toda la esencia, todos los tambores en vivo y en directo desde la Fonda El Achote en la Gran Chorrera. Estamos ubicados.

tardes, señoras y señores, que termina la transmisión desde la Gran Chorrera. Seguirá la programación del día de hoy de 1 a 5 con Orlando Jaramillo. Sí, señor. Ya lo saben, a lo largo y ancho de todo el territorio, enviándole el saludo a nuestra buena amiga Neya, Nereida Ortega, está en sintonía. Dice, oye, están mandando reportes de sintonía por toda parte del país. Gracias, Panamá. Tengo saludos hasta la Concepción La Nueva para el mejor esposo y padre del mundo. Dice, buen padre, amigo, el más atento, el señor Javier Gaitán. Quien es, quien será el que dice el amor de su vida y de bajada. Gracias por siempre estar allí para nosotros, para los hijos. Saludos también para los hijos Josué, Javier, Gaitán, Benjamín, Jonathan. A su querido yerno también, Guillermo Almanza. Saludos para toda la familia allá en nuestra tierra caleta. Hey, Osvaldo Ramos, en Cigual de la Chorrera. Oh, no, el cuñado, allá en la Gran Chorrera, disfrutando la programación en vivo y en directo desde la Gran Chorrera. Este es su programa Tirando Machete con el mismísimo Guachapiao. Por ahí vamos a invitar a la gente del Reventón de la Mañana que también comparta con nosotros. ¡Claro que sí!

Ya lo saben, queremos hacerle la cordial invitación del 26 al 28 de junio, vía Sora de Chame, por supuesto, las patronales de Llano Grande de Chame, de viernes 26, Alfredo Fello Escudero, el artista que está sonando esta hora de la mañana. El sábado 27, Jerry Bernal, por supuesto, el día 28, Jonathan Chávez y sus triunfadores. Habrá una gran tómbola, dice por acá, cabalgatas y por supuesto, corrida y monta de toros. El 26, 27 y 28 de junio, todos los caminos conducen a Llano Grande de Chame, las grandes patronales. Invitación cordial que les hace Tito Pimentel. ¡Saludos, hermano!

pasar de mesa en mesa, señores. Para que usted con sus propias palabras mande el saludo a toda esa gente buena. Váyanse a estar preparando, vayan a estar preparados de mesa en mesa para que saluden a cada uno de sus compañeros, acompañantes de sus respectivas mesas y a nivel nacional, que manden saludos a sus familiares. ¡Claro!

Dice por acá, tengo reporte de sintonía, reportando sintonía. Saludos para Chichito Ramos allá en Burunga y a Chichín Ramos en Loma Linda de la Gran Chorrera, haciendo la sopa de peje perro, dice peje de madre, ahumado con ñame blandito y 3 libras de peje. ¡Ah! 3 que 2, pechimarilla, no cae mala, sino que lo diga Osma. ¡Ay, ay, ay!

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4: De verdad que tremendo desayuno. Bueno, yo pasé por el área de la Fonda La Chote desde las 7:30 de la mañana. 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Yuca señorita, hermano. 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Estamos ubicados. Celebración de los 5 años. ¡Suéltalo! ¡Claro que sí, hombre! ¡Bienvenido, bienvenido! Aparece el corazón mayor, señores, Jonathan Chávez y sus triunfadores. Artista que a partir del 24 de junio, San Juan. Estará en la programación de 7 a 8 de la mañana a través de Cube Estéreo. Su programa, Tirando Machete con el Guachapiao. Póngale la firma.

estás aquí presente también, hermano. Queremos invitarlos al Jardín Joselín. Enteria de Capira, sábado 15 de agosto, tarde de cantadera entre Tinita Hernández y Chimino Rodríguez. Después del último torrente llega Daniel Ortega, los pequeños montañeros. Invita el Team 24 de septiembre. Pion ganado, pion pagado.

felicitación a Santa Librada, víspera de las patronales del Jardín El Bambú. En el límite de la Gran Chorrera, sábado 18 de julio, por supuesto, la cordial invitación que se acerque y nos acompañes durante el día, venta de mucha, pero mucha comida, bebidas. Y se... en la noche llega el gran mano a mano, Hermino Rojas, el Chico Impacto, Fernando Flores. Es una cordial invitación que les hace Erika Tenorio y Fernando Flores. ¡Bienvenido! ¡Bienvenido! ¡Feliz Día del Padre! Mi hermanazo, el ingeniero Valdo Duñez, en sintonía, saludo. Más reporte por acá, dice, buenos días, feliz Día del Padre a todos los padres en su día. A usted y al brujito Aníbal Delgado, saludos de parte de la gente de la Fonda El Achote, por supuesto, de acá, de la Fonda La Interiorana en Chepo, le manda el saludo a Salvador Ateiche, doña Albia. ¡Hola, mi gente! Recíproco el saludo fraternal, dice el brujo. Les cuento algo, se van a reventar mi teléfono ya, mensaje por todas partes del país. Esta es la Fonda La Chota, señores, tirando la casa por la ventana. Voy a saludar a mi hermanazo Agustín Flores, anoche estuvimos en el área de las Garzas, Jardín Suri, compartiendo con las grandes amistades, por supuesto, espectáculo como en grande, señores. Le agradezco a todos los oyentes que me escriban a mi línea telefónica. Poco a poco le vamos a dar cabida a su respectivo mensaje, ¿eh? Dice por acá, un saludo para mi querido padre Cornelio Velázquez, padre, y el papá. Dice, y para Arturo Martínez y Oreste Velázquez, de parte de nuestro buen amigo Cornelio Velázquez, en sintonía. Gente, los límites.

0: Ok, ¿cómo no? Saludo fraternal. Permítame un segundo. ¿Saludo para quién? Gracias por estar en sintonía de la mejor estación en Panamá. ¡Hubo! ¡Póngale la firma! Voy a acercarme en las mesas, señores. Preparen su saludo.
1: ¿Estás escuchando?
0: ¡Preparen su saludo!
1: ¡El arranque!
0: Tengo la mesa número uno. El caballero ilustre, feliz día del padre. Le acaba de llegar el bistec cebollado, hermano. ¿Cómo está usted? ¿Usted quiere mandar un saludo a alguien especial? ¿Para quién?
2: Para mi familia en Calle Larga y en la Tulihueca. Un saludo de parte de Luis Saavedra.
0: ¡Hola! Mi hermano Luis Saavedra, saludos, póngale la música. Por acá. Dímelo. Saludos para quien usted está sonreído, está acompañado de dos hermosas damas. Feliz día del padre para usted. Felicidades a su respectiva dama que lo acompaña. ¿Quiere mandar un saludo especial?
2: Saludos a mi hija, a mi hija y a mi esposa.
0: ¿Cómo se llama la esposa?
2: Librada.
0: ¿Cómo no? Dios la librada. Saludo para usted. ¿Y quiere mandar un saludo?
3: Bueno, para mi esposo, Alexi Valdés.
0: ¿Dónde esté, como esté y lo que esté haciendo? Aquí no lo tiene lado. ¡Claro que se llama! Y la hermosa dama que está aquí. ¡Oye! Él diría, estoy aquí mismo, está mandando saludos. Venga por aquí, viene el saludo. Están los teléfonos a reventar, Osman.
4: Oye, yo quiero aprovechar para mandarle un saludo a un gran amigo que se encuentra aquí trabajando, el gran Marcelo. Marcelo, el chileno. Un tipo honesto, trabajador y siempre velando por su familia. Feliz día del padre, Marcelo.
0: También quiere decir que me ponga a hablar porque si no me voy. Saludos para quién.
5: El mejor papá del mundo se llama Manuel Domínguez. Un besito para él.
0: A través de Cuba Estéreo. Vamos con música. No se vayan. Dímelo. Julia Ramírez. Uno de los guitarristas del área oeste de la ciudad capital. Tiene un saludo para quién.
6: Un saludo cordial a todos los padres a nivel nacional que están en sintonía de Cubo Estéreo.
0: Y que ya él habló, ¿lo podemos hablar de nuevo? ¡Que hable pues el brujo del peligroso!
7: ¿Cómo no, mi hermano? Un saludo para todos los padres en su día. Y le doy la bienvenida a mi prima que acaba de llegar. ¿Viste que tenemos el mismo tamañito? La prima que acaba de llegar, el esposo y la hija. Saludo a todos los padres y todas las amistades que tenemos aquí en este bello lugar. Saludo y que Dios me los cuide a todos.
0: Así mismo es. Dímelo. Dice por acá, buenos días, bendiciones. Hermano Guachapiao, que la paz y el amor de Dios reine en sus corazones. Dios bendiga a todos esos padres luchadores, guerreros del mundo entero. Saludos de sus sobrinas Ariana Espino y Josué. Gente buena, el caballero ilustre, provecho, hermano. Provecho, se está comiendo usted un delicioso. ¡Wow! La hermosa dama por acá quiere mandar un saludo a través de Cubo Estéreo. Panamá entero y el mundo la escucha. ¿Quieres dar un saludo especial?
8: Muy buenos días. Quiero mandar un saludo especial a través de esta emisora Cubestero a todas las papás de la familia Gallardo hasta Nuevo Reiján y en especial a mi esposo Roberto Ávila.
0: Perfecto, el mundo entero la escuchó. Usted también tiene un saludo.
9: Buen día a todos. Soy Roberto Ávila, tengo 10 años. Saludo a todos los padres, a su vida, a mis hermanos, Luis, a todos.
0: El ilustre caballero está comiendo, pero puede hablar. Yo sé que si puede decir un saludo. Dice que saludo a todos los que están comiendo y provecho. ¡Ajá! Dímelo, súbelo. Provecho, bella dama, caballero. Un delicioso. Ah, ese es sopa. Sopa y costilla. ¿Quiere mandar un saludo? Su nombre, el mundo entero lo escucha.
10: Vamos a mandar un saludo a todos los papás, a todos los canaleros y a todo esa gente bonita del Jobo, la familia Muñoz, Tartavilla, hombre, ¡arriba!
0: ¡Gente buena! La hermosa dama que se está comiendo unos deliciosos patacones, cafecito, ¿eso qué? Eso es, ¿viste picado? Yo creo que puede mandar un saludo. ¿Puede? Va.

0: Feliz día a todos los padres. ¡Claro! ¡Gracias, mi hermano! Gracias, hermano mío, gracias. Traba. Voy por el jardín derecho. El futuro de mi patria está aquí. Ese muchachito es de los diablos. Decía mi abuelo, muchacho del diablo. ¿Ah? Venga, te quiere mandar. ¿Y cómo se llama su abuelo?
1: Juan y mi abuela Ana.
0: Okay, ¿cómo no? Para Juan y la abuela Ana. Y el caballero ilustre que está aquí medio enojado porque no le ha llegado el desayuno todavía. ¿Usted sabe lo que es esperarse aquí una hora y no le llegue el desayuno? ¿Quién no va a estar enojado? ¡Compadre! ¡Saludos! ¡Feliz día al padre! ¡Un saludo para quién! Ilustre dama, dice, yo de aquí no me voy si no como. Un saludo. Para su querido esposo, donde esté, como esté y lo que esté haciendo, esperando el desayuno. ¡Eso! ¡Traba! Caballero ilustre, buenos días. Provecho. Saludos para todos los padres. ¿Quieren mandar un saludo a través de Cubo Estéreo? ¡Claro que sí, hombre! ¡Saludos! Mire, yo iba a entrevistar. Hermano mío, ¿cómo anda todo? ¿Estamos bien? ¿Usted escucha Cubo Estéreo? Está en sintonía de Cubo Estéreo Panamá entero y más allá del charco van a escucharse saludos suyos.
2: Feliz día para todos los padres. Excelente, pues.
0: Bueno, ¿cómo no? Traba. Por aquí, en el Jardín Central. Una niña hermosa, una bella dama, dos caballeros, el abuelo. ¿Quién empieza? ¿Quién empieza primero? Usted. La niña. Usted va a mandarle saludos a su abuelo. Mándale saludos a su abuelo.
3: Feliz día para todos los padres del mundo.
0: ¡Eso! La bella dama, saludos para quién.
4: Saludos para todos. Tengan un buen día.
0: Gracias al caballero ilustre.
5: Bueno, también igual que a mi hija. Un saludo para todos los padres. Para todos. Fue pues especial para mi padre, obviamente, y para mi suegro también.
0: Su suegro, su padre y el caballero tengo aquí al lado mío. Dice, ¿qué digo? Estoy pensando qué voy a decir, lo van a tomar con la foto. Ilustre caballero, buenos días, ¿cómo está usted? ¿Se siente bien? ¿Cómo se llama usted? Usted no se llama, usted lo llama. ¿Quiere mandarle un saludo especial a alguien?
6: Oh,
0: gente buena, gracias. Feliz día al padre para todos y cada uno de ustedes. Me faltan dos mesas. No sé, no se nos escapan. Vamos para allá. Desde ya están preparando motores para el saludo. Aguanta, guachapeo, que tengo la boca llena todavía. Dice, claro que sí. Saludos, hermano. Más tarde, déjeme tragar un delicioso bistec. La bella dama, sí, ya terminó. Saludos para quien. Provecho. La hermosa dama que está por aquí dice que no me entreviste, yo mejor sigo llena. Así es, saludos fraternal para ustedes. A ver, la cantante quiere mandar un saludo. Aproveche que allá en su pueblo la están escuchando y el mundo entero. ¿Quiere mandar un saludo para quién? Chorrera. Y la hermosa dama por acá quiere otro saludo. No, gracias, Panamá. De verdad que qué orgullo ser panameño. Señoras y señores, estamos viendo el juego de... Tengo al futuro de mi patria. Dice por acá Alejandro A. ¿Quién manda un saludo? Alejandro. En la escuela yo no creo que sea así. ¡Alejandro! Él dice, yo tengo hambre. La hermosa niña por acá tiene un saludo. Ilustre caballero, saludo.
1: Un saludo a todos los padres de la República de Panamá, en especial a mi padre, Castro Ramos,
0: hasta la República de la República. Oh, esa es patria, señoras y señores. Así se vive nuestro folclore panameño. Ya acabó. Él no se me va a escapar. Saludos, Requín.
6: Un saludo a todos los padres de Panamá.
0: Claro, señoras y señores, avanzamos con más. Esta es la programación totalmente diferente de Cubo Estéreo hoy. Y dice...
7: Bueno, le voy a mandar un saludo a la gente de Cigual.
0: Que tú entiendas.
7: Especialmente en casa de Osvaldo Ramos, donde se encuentran mi papá, mi familia, con todos mis hermanos. Saludos, mi hermano, los que están en sintonía. Está la gente de los días. Saludos a todos los padres queridos.
0: Sigue la música buena a través de Cubo Estéreo acá, desde la Fonda La Chote, señoras y señores. ¡Wow! En Edino, el Internacional de Edino. Compadre, usted y yo tenemos que hacer un negocio pronto. ¿Qué negocio pueden hacer dos limpios? Hay que pensar bien. Hay que pensar bien, Aníbal. Dos limpios, ¿qué negocio podemos pensar? ¡Ajá! ¡Ajá! Hey, empieza a pensar, Danilo. Hay que pensar en el billete, hermano.

Hermanazo Fabián Arce, hermano, feliz día del padre, saludos y bendiciones. Quiero saludar a nuestra buena amiga, la licenciada Charito, siempre en sintonía, monitoreando a la señora en vivo y en directo de Kibo Estéreo, desde la Gran Chorrera, señoras y señores, esta noche, desde el Super Coliseo, en Capira, cuatro artistas, Alejandro Torres, Sammy Sandra Sandoval, Víctor Bernal y la arrolladora maquinaria Plumas Negra. Después de las 7 en punto de la noche, ahí estaremos. Transmisión en vivo y en directo de Kibo Estéreo. Póngale la firma.

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5: Un saludo para Candelario Cárdenas, hasta las ollas abajo de La Chorrera. Saludos.
6: Saludos de Cubo Estéreo, gracias hermano. Sí, sí, sí, sí. Es que él, ahí lo escuchó Enan, dice, hey, no me mandaste saludo. Como yo no escuché mi saludo, ya sabe. Claro que sí, no se preocupe, hermano, que ya yo conozco a esa. Y si no, que lo diga Osman, ¿eh? Siempre nos pasa lo mismo, hermano.

Ya lo saben, señoras y señores. Póngale la firma del 26 al 28 de junio. Bien Sora de Chame, patronales de Llano Grande de Chame. El viernes 26 arranca el más grande exponente de la cumbia en Panamá, Alfredo Fello, Leonid de los Alegres Montañeros. Para el sábado 27, Jerry Bernal. Por supuesto, el 28 estará Jonathan Chávez y sus triunfadores. Tenemos, por supuesto, dice por acá, más reporte. Dice, gran tarde de cabalgata, corrida y monta de toro. Cordial invitación que les hace mi hermano Tito Pimentel y familia.

Tengo mensaje por motivo de cumpleaños, dice Ángel Hernández, hijo del popular Colombia, hasta Cerro Morado, Agua Dulce, de parte de su querida hermana Linet, su sobrino Iván David y el mismísimo Guachapeao. Ay, mi compadre, mi cuñado, le enviamos mi saludo, mi respeto, feliz cumpleaños, saludo a toda la familia. El primo Arcide Arjona, la gente del área de Ojú, está en sintonía, le manda saludo a todos sus queridos padres de este día, por supuesto en especial al del que está en el cielo, y a todos los padres de mi Panamá. Saludos, hermano. Esto es una locura hoy, hermano. Los reportes de sintonía por todas partes del país. Este está volando desde la fonda de la Chote, señoras y señores, en el debut. Gracias, Orma. Gracias, hermano. Un gusto saludarte. A la joven que lo acompaña, por supuesto, saludos fraternales. Señoras y señores, seguimos. Póngale la firma, póngame algo de Sammy Sandra Sandoval, la triple S de Panamá, por favor, por favor.

0: Mucho reporte de sintonía. Cena y cena, son las 11 de la mañana, 58 minutos. Avanzo nomás. Dice por acá, buenos días, señor Iván Atencio. Feliz día del padre, Miguel el Chapitero en Paso Blanco. Miguel, feliz día del padre. Saludos para toda esa tropa que está en sintonía.
1: Gracias.

0: 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Estamos en el tiempo, hoy. Ya comió, velo, ya tiene ganas de bailar. Dice que se iba. ¿Quién? No se va nada. Ese gato se queda hasta las 6 de la tarde. Dice el brujo que se iba. ¿Quién? Ese gato por aquí lo vamos a ver hasta las 6 de la tarde. Ya te va a ver. No se preocupe que la camisa está en el carro. ¡Viene la tuna! ¡Viene la tuna! 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Llegó la gente. Hombre, la gente en sintonía dice para acá, saludos en Arenosa de la Gran Chorrera a la familia Rodríguez, Cecilio, Roberto, su suegro, el gran Nide Rodríguez, de parte de Junior Ramírez. Gente buena, llegó la tuna. Saludos para quién.
1: Para Daniela, bienvenida, y Pablo.
0: No, ¿de parte de quién?
1: De Tuna Los Mariscales.
0: Claro que sí, viene la tonada. Yo me levanto porque llegó la tuna Los Mariscales. ¿Qué es lo que trae? ¿Cómo es que la llaman usted? ¿Usted no se llama?
2: Lorena.
0: Lorena nos viene con otra tonada. Lorenita.

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1: Ataja, coge, que ahí va. Sí, señores. Ahora le informamos a todos los amigos si tienen algún tipo de negocio, alguna cantadera, algún festival bailable, quieren que le transmitamos en vivo y directo de su local, llámenos 6015-5447. Estamos a su entera disposición. Hoy nos encontramos en la Fonda El Achote, en la celebración de los 5 años de haberse inaugurado este tremendo restaurante amplio, cómodo y ventilado escenario, el cual nuestro buen amigo Don Máximo Medina, la gente de el área de Siricito de Capira, le da la cordial bienvenida a todos y cada uno de ustedes. Estamos en la Gran Chorrera, señoras y señores. Estamos bien contentos hoy. Tremenda tuna, música en vivo y por supuesto, usted está en sintonía de la mejor estación, la emisora más potente a nivel nacional. Ya lo saben, esta noche después de las 7 en punto de la noche arrancamos en el Super Coliseo en el área de Villa del Carmen en Capira. Nenito Vargas, Alejandro Torres, Sammy Sandra Sandoval y por supuesto Víctor Bernal. Transmisión en vivo y en directo de quién más, güey. Cuba Estéreo y el mismísimo Guachapiao. Póngale la firma. ¿Qué nos trae? ¿Qué nos trae Lorena? ¿Otra tonada?
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1: El duelo de tambores, el duelo de tambores, el duelo de tambores. Va de nuevo, a ver quién toca más, a ver quién repica más. Ahí va, y dos, y tres, y dice.

¡Pone esos cueros, carajo! ¡Taja, coge, que ahí va! ¡Ay, qué bueno, la estamos pasando bien en la fonda, la chote! No sé si viene otra tonada o agarramos un pequeño set y volvemos. ¡Ey, esos dedos tienen quitado de olivo a esta hora de la mañana, ¿no? Va y cómese una sopita, se pone Tay en los dedos. Va, le dijo el guerrero, voy y vengo. Vaya y regrese, hermano, usted no se quede por allá. Y como dijo el guerrero, voy y vengo. Sí, señor, seguimos. Oye, estamos en transmisión en vivo y en directo. También en nuestro canal de TikTok, arroba el guachapeo, arroba. Queremos enviar un saludo a quién. Ah, pues bueno, la gente del equipo New Power, claro que sí. Muchas gracias, bella dama, caballero ilustre, gracias por acompañarnos en este tremendo set de acá del área de la Fonda La Chote. A todos los que han acompañado, bienvenidos, gracias. Señoras y señores, voy con algunos mensajes que me están llegando por acá. Dice, buenos días, guachapiao, está ahí como condenado hoy. Claro que sí, hermano, claro que sí. Nosotros estamos llevando una transmisión en vivo y en directo a través de Q Estéreo. Es de la estación que llegó, pegó y se quedó. Tengo reporte por acá. Dice, buenos días, guachapiao. Saludos hasta Pueblo Nuevo de Capira para José, Elia, dice Chalúa y Chichín. Feliz día. ¿Cómo le va, mi gente? Gracias. No los voy a leer mucho porque ahí mire la barrancada de saludos que hay, que me han llegado una barbaridad. Gracias, Panamá, por estar en sintonía. Aquí hay un sinnúmero de miles de oyentes a lo largo y ancho de todo el territorio nacional. Estamos ubicados, señoras y señores, en la Fonda La Chote. ¿Dónde es la Fonda La Chote? La Gran Chorrera. La gente de Siricito de Capira. Mi hermanazo Orlando Jaramillo arranca hoy en la programación de 1 a 5 a través de Cube Estéreo. Cube Estéreo está llegando a diferentes puntos de la geografía. Allá donde no llegan los demás, allá llega Cube Estéreo. Sí, por supuesto, así es. Dice, buenas tardes, saludos a Diomedes hasta Llano de la Cruz, área cañera, de parte de sus hijos Milagros y Abraham. Habrán muchos, pero como habrán pocos, ninguno. Claro que sí. El saludo fraternal a ustedes por allá en Llano de la Cruz, área cañera. Más saludos por acá. Dice, buenos días, buenas tardes. Saludos para los padres en su día, en especial para mi papá Martínez y Quirós. Dice, y al esposo Melqui, a mi hijo Carlos y a mis yernos Marino, desde Cañita de Chepo, de parte de Mari, el profesor Ricky Ramos y los parranderos del Este también están en sintonía. Y un sinnúmero de amistades a lo largo y ancho de todo el territorio. Llegó la bendición del Todopoderoso. Acá la Gran Chorrera. Compadre, ¿qué tenemos por ahí? ¿Qué tenemos por ahí? ¿Qué tenemos por ahí?

Mire cómo va a explotar el canal de TikTok, compadre. El número telefónico 6422-06. Sí, señor, de QV Stereo. Va a explotar también 6015-5447. Va a explotar la triple S de Panamá. Sammy, Sandra, Sandoval, los patrones de la cumbia esta noche. Desde el Super Coliseo en Capira. Manuel Nanito Vargas. Ajá. No te iba para allá. Bueno, ahora yo lo invito. Vamos de todos modos. Vamos para encima.

sabe, la triple S de Panamá, Sammy y Sandra, esta noche, después de las 7 en punto, arrancamos los patrones de la cumbia. Víctor Bernal, Alejandro Torres y la arrolladora maquinaria Plumas Negras en vivo desde las 7 en punto de la noche. Póngale la firma.

Dímelo. Quiero enviar una felicitación a mis queridos hermanos Carmelo Atencio, Rafael Atencio, Eloy Atencio, para Ángel Elías Atencio, para Carlos Manuel Atencio y Julio Atencio, mis hermanos queridos, para mi hermana Mariela Atencio también, madre, padre, allá en mi tierra querida, Julio César Atencio también, a través de Q Estéreo, todos mis hermanos en sintonía, el tío Juancho, recién operado, dice que le cortaron una oreja. Yo tengo un tío que era muy orejón, compadre. El médico le dijo, señor, usted hay que cortarle una oreja. Se la cortaron y ahora escucha más que nunca. Tío Juancho, feliz día del padre.

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3: 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El papá, el día del padre hoy en la Gran Chorrera, la Fonda La Chote. 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Estamos en sintonía, guachapeao.
4: ¿Qué contaron a don
3: Mario? ¡Oye! Dímelo, dímelo, dímelo, dímelo, dímelo, dímelo, dímelo,

Quiero saludar a mi amiga Chispita, de amor. ¿Cómo está Chispita? Ya lo saben, señores, del 26 al 28 de junio, vía Zona del Chame. Las patronales de Llano Grande del Chame, del 26 al 28. Día 26 arranca Alfredo Fello Cudero. El 27, Jerry Bernal. Por supuesto, el día 28 estará Jonathan Chávez. Tendremos tamboritos. Por supuesto, gran tarde de cabalgata, corrida y monta de toro. También estará el día 27 Víctor Bernal, por supuesto. Mano a mano con Jerry Bernal, cordial invitación que les hace Tito Pimentel.

Dime. Dice para acá, estamos cortando machete. Estamos tirando machete con Manuel y Teo González en mi casa. Dice, señor, saluda a Lisa. Sintonía, doña Eva, bendiciones.

señoras y señores, hoy, domingo 21 de junio, el Jardín y ayer a la Cerámica abre sus puertas nuevamente a las grandes riñas, desafíos de gallos. Por supuesto, a todos los padres que asistan estarán tendrán totalmente gratis la entrada, entrada general gratis, mobiliario gratis. Va para allá de una vez, dice por acá. Para el desafío de gallo tendremos hoy un regalo de una estufa de 4 quemadores. Ya lo saben, esos padres que asistan, vamos para allá. Esos padres que asistan se llevarán un regalo de una estufa de 4 quemadores para la pelea más rápida antes de las 12 de la noche. Ya lo saben, ya lo saben. Por supuesto, esta invitación la hace su propietaria, doña Herminia Cortés del Corozal de Pacaraca. El popular chicha y piña y el mentado discoteca, los esperamos. ¡Ay, por supuesto! Y para el día 28, el otro domingo. Usted sabe que el otro domingo es el día 28 de junio. ¡Compa! Nuevamente, desafío de gallo. Por supuesto, tirando la casa por la ventana con 500 balboas en premio para las 5 peleas más rápidas. Por supuesto, cantadera, estará Gilberto Cortés, la voz internacional de la montaña. Estará el espejo de los cantores. Y después de la, dice... después de la cantadera, desafío de gallo, 300 balboas para la pelea más rápida antes de las 12 y 200 balboas para la pelea después de las 12 de la noche, la más rápida. Nuevamente la invitación que les hace doña Herminia Cortés del Corozal de Macaraca, el popular Chichepiña y el mentado discoteca. Venga por acá, ¿qué es lo que trae? ¿Qué es lo que trae? ¿Qué es lo que trae? ¡Óyeme! Dice por acá, saludos para Lorena, hasta la 24, la 3x8, la 24 de diciembre, de parte de su hijo. Dice, en la fonda de la Yote, póngale la firma, se lo digo yo. Iván Atencha, el mismísimo guachapeado, papá. ¡Sí, señor!

Quintero, el internacional Tiburoga. Para Tinito Rodríguez y mi primo Audino Rodríguez. Está tomándose 2 que 3 allá en la mata de Santiago de Veragua. Le mando el saludo. Oye, oye. Oye, ¿qué es lo que tiene? ¿Qué es lo que viene? ¿Qué es lo que viene? ¿Qué es lo que viene? ¿Qué es lo que viene? Saludos fraternal para el tribulón Tinito Rodríguez, Tinito allá en el área de la mata de Santiago de Veragua, y mi primo Autino Rodríguez preparando, dice, a ver quién de los tres manda más pinta este día. Dímelo, DJ. Dímelo, dímelo, dímelo, dímelo, dímelo, dímelo, dímelo, dímelo, dímelo, dímelo, dímelo, dímelo, dímelo.

quítale un avencito que estamos a flores. Claro que sí, preparando botones para este 25 de julio. Las patronales del West. Todos los caminos conducen al Mando's Resto Bar and Grill. El concierto bailable de Tambo Flores, cumpleaños. Se está poniendo viejo Tambo Flores. Tiene tres artistas, Sammy Sandra Sandoval, Manuel de Jesús Ábrego y los consentidos, Manuel y Abdiel. Tambo Flores, este 25 de julio, desde las 8 en punto de la noche. Ya lo saben, ¿eh? Ya lo saben, ¿eh? Esto será en Vista Alegre, frente al Supercarne. Tambo Flores celebrando su cumpleaños.

Milanazo Franklin Guillén, saludo. Gente de Los Pozos, provincia de Herrera, en sintonía, Frisio del Padre. Esto va a reventar, señores. A reporte por acá, dice saludo cordial, hermano, en sintonía total, Riquelme Ramos. Y los parranderos del Este, rumbo a Santa Fe. A cumplir compromiso, buen viaje, hermano. Dice por acá Fernando González, feliz día hermano, me manda un saludo por favor para mi papá hasta Aguadulce, saludo. Magali Rodríguez, saludo para Cuchi Cuchi. ¿Cómo está Cuchi Cuchi? ¿Cómo está? El saludo fraternal para ella, dice Guachapeado, por favor, no me diga Cuchi Cuchi porque nadie me conoce como Cuchi Cuchi. Así que Cuchi Cuchi, saludo fraternal. Señoras, son las 12 del mediodía, 32 minutos, avanzo con más. Dice por acá la vieja del Este, feliz día del padre. Para Pedro Bazán, hasta la Unión de Azuero, de parte de sus hijos. Feliz día, Guachapeo, de parte de la vieja de la Unión de Azuero. ¿Qué trae? ¿Qué trae? ¿Qué trae?

En área para hoy, estará ubicado en el área de Villa del Carmen, en Campina, junto a Alejandro Torres, Víctor Bernal, en la Triple S de Panamá, Sammy Sandra Sandoval. 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

Sí, señor. Son exactamente las 12 del mediodía. Oye, mi hermanazo Chinín Pineda está en sintonía también, hermano. ¿Cómo no? ¿Cómo yo no voy a mandarle saludos a usted, ese ilustre caballero, hermano, amigo de una y mil batallas? ¿Qué trae? ¿Qué trae? ¿Qué trae? Algo del Mechi, algo del Mechi, algo del Mechi, algo del Mechi. Octavo, octavo, octavo, octavo. ¡Manuelito Gómez! ¡Venga! ¡Venga! ¡Venga! ¡Claro! Oye, saludos para las hermosas damas que trabajan y laboran acá en la Fonda La Chote. Bendiciones para todas ustedes. Saludos a los caballeros. Ese muchacho que está poniendo el menú, no necesita un ayudante. Voy para allá, voy para encima, voy para encima.

amistades que acaban de llegar a la Fonda de la Ciudad, pónganse cómodos. Pónganse cómodos, si falta uno y una silla, tomen otra mesa. Pónganse cómodos, las dos hermosas, tres hermosas damas, los dos caballeros. Han llegado ustedes al lugar especial de la Fonda La Chote, donde todo es cocinado, cocido. Voy al bici.

Que suba la tarima la tuna. La tuna, que venga la tarima la tuna. Ya refrescaron los dedos los muchachos. Viene esa y viene el piano también. Y posteriormente vienen ustedes, ¿ah? Mi amiga Marta Sánchez está en sintonía. Saludos, amiga. Póngase cómodo, póngase cómodo.

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Son las 12 del mediodía, 39 minutos, avanzo con más, viene algo del Mechi Blanco. Dicen este día del padre, quiero enviar un abrazo sincero a todos mis amigos, hermanos y personas apreciadas que han sabido ganarse mi cariño, respeto y admiración a lo largo y ancho de los años. Hoy celebramos una responsabilidad más noble que puede asumirse un ser humano. Dice, me desea un padre más, porque padre no es solamente quien da la vida o transmite un apellido. Padre es quien guía, protege, aconseja, educa con el ejemplo y deja una huella imborrable en el corazón de sus hijos. Mi hermanazo, Alipio, a Fuga, ¿cómo estás, hermano? Bendiciones. ¿Qué dice? Dímelo. Para que la goce, licenciada Charita.

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usted quiere mandar un saludo a su hermana allá en Chiriquí, dígalo a través de Cuba Estéreo. Pacasio, se me estaba olvidando tu nombre, hermano. ¡Claro! Ya lo saben, señores, después de la una de la tarde viene Tipiqueando con Orlando a través de Cuba Estéreo. Usted no sea parte del dial. A partir de hoy se incorpora a la familia de Cuba Estéreo, mi hermano, mi amigo de una y mil batallas, Orlando Jaramillo. Póngale la firma, hermano, claro que sí. Bienvenido a la pareja, bienvenidos. Caballero Luz, es día del padre. Para la bella dama, saludos, pasen, llegaron ustedes al mejor lugar de la Gran Chorrera. Se llama Fonda de la Chote. Ustedes pidan lo que gusten. Claro que sí, hombre, la Fonda de la Chote tirando la casa por la ventana hoy, ¿eh? ¿Y qué nos trae la tuna? El mariscal, ¿qué tonada viene? ¡Ay! ¡Eso!

Celestial. Ahí arranca inmediatamente mi hermanazo Orlando Jaramillo. Claro que sí, así es, tipiqueando con Orlando hasta las 5 en punto. Y a las 7, siga en sintonía. Vamos rumbo al Super Coliseo allá en Capira, claro que sí. Transmisión de Cube Stereo. Benito Vargas y la arrolladora maquinaria Plumas Negras. Sammy Sandra Sandoval, los patrones de la cumbia. Víctor Bernal y su inspiración santeña. Y por supuesto Alejandro Torres y las estrellas del ritmo. Transmisión en vivo de Cube Stereo. ¡Sí, señor! Viene la tuna. Vamos con la tuna. La tuna mariscal de Capira nos regala. Se formó la berraquera. Póngale la firma.

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1: Vamos con algo de música, que voy a las mesas de cada una de las personas que han llegado por acá, mientras ellos cogen un buchi de agua, porque hay que refrescar la garganta. Hombre, cómo no, no. Póngamele música a la gente. Vengo por aquí a la mesa número uno. Nadie se mueve y nadie se va. Si no mandan saludos. El ilustre caballero, ¿cómo se llama usted? ¿Cómo le llama? ¿Usted no se llama?
2: David.
1: Oye, tiene fuerza y no ha comido todavía. Si se espera cuando termine de comer. ¿Quiere mandar un saludo a alguien? Hombre, el hombre tocayo mío. ¿Iván qué? Se me olvidó el apellido de mi papá. No puede ser. ¿Y a su hermano?
2: Iván Antonio.
1: Caballero, ¿usted quiere mandar saludos también?
3: A mi padre.
1: ¿Cómo se llama su padre? Iván. ¿Dónde esté, como usted y lo que está haciendo?
3: No, es que está al lado mío, ¿no es?
1: Tengo por acá una bella dama que también está sonreída. Hoy es un día bueno, bonito, sabroso para mandar saludos a través de Cube Estéreo.
4: A mi yerno Iván la calle.
1: Donde esté, como esté y lo que está haciendo.
4: Buenos días, a mi esposo Iván Eduardo la calle, de su amada esposa.
1: Donde esté, como esté y lo que está haciendo.
4: Junto a mi al lado.
1: Métale la firma, póngale música. Caballero, cuatro personalidades le han enviado saludos. Eso es seña que es de un buen esposo, un buen padre, un buen papa, de todo. Hoy, usted quiere mandar saludos a alguien especial para usted en su día. Gracias, hermano. Feliz día del padre. Saludos. Llegó la comida. Provecho. Dios Todopoderoso le bendiga los alimentos que nos llevamos en nuestra boca. ¿Quieren mandar un saludo en especial a través de Cube Estéreo?

0: DJ, bájame un ching el volumen. DJ, cómo no. La bella dama también tiene otro saludo por acá. Dice para él, donde esté, como está y lo que esté haciendo y lo que está en la compañía mía. ¡Vámonos! ¡Ajá! Yo le leí los labios. Usted también tiene saludo. ¿Ya vio? ¿Ya vio lo duro que habló? Sí, saludo hermano, bienvenido, buenas tardes.
1: Buenas tardes, saludos. Gracias, igual para usted. Muchas bendiciones. Saludos para mi compadre Irán. Saludos para mi compadre, mi esposo y mi hija. Estamos
0: aquí presentes. ¿Y para usted mismo también?
1: A mí mismo también.
0: Compadre, saludos para usted, feliz día.
2: Saludos para tu compadre Arturo, para tu compadre presente aquí. Que la pasen muy bien el día de hoy.
0: Están en el mejor lugar donde usted disfruta, le gusta una comida sabrosa al estilo nuestro. Fonda el Achote, felicidades, pásenla bien, ¿eh? Tengo para acá un hermano, un amigo que todos los días me sintoniza, el Guabey. Hermano, feliz día del todo para toda esa gente buena. ¿Cómo está usted?
2: Hermano, feliz para usted. Primero, darle gracias a Dios y enviar un saludo a mi padre que está en la Guaba de Ocú, Lencho Ramos. Lorenzo Ramos, papá, 85 años.
0: Que sí le zumba la cruceta, mi hermano, claro que sí. Voy por acá con más saludos a la hermosa dama. Esa dama que acompaña, un gusto saludarle, feliz día, bendiciones, saludos.
3: Bueno, ante todo, quiero darle gracias a Dios por estar todos aquí reunidos. Feliz día a todos los papás, especial a mi papá en Bajo Grande, allá en Unión de Azuero, Moisés Barba, mi cuñado. Y bueno, a mi compañero que está aquí conmigo, estamos degustando un buen momento aquí en...
0: Acaba de mandar un saludo a Moisés Barba, el hombre más clarito de la bolita del mundo, amén. Hermano, saludos, Moisés Barba. Tengo otra pareja por acá. Ilustre caballero, ¿cómo está usted? Buenas tardes, feliz día del padre. ¿Quiere mandar un saludo a través de Cubo Estéreo?
3: A todos los padres, que la pasen bien y disfruten aquí. Hay un buen almuerzo.
0: Onda la Chota, la bella dama que lo acompaña. Saludos fraternal. Gracias, se les quiere mucho, de verdad que sí, estamos en la Fonda La Chote, ya nos quedan segundos para culminar la transmisión, tengo una hermosa dama por acá, buenas tardes, saludo a través de Cubo Estéreo.
4: Buenas tardes, un saludo a todos los padres,
0: a su querido esposo, donde esté, como esté y lo que esté haciendo, al lado suyo, caballero el otro, feliz día del padre, hermano. Saludos, ¿quiere mandar un saludo fraternal?
5: Bueno, a todos los padres donde se encuentren, deseamos lo mejor, éxito, bendiciones a todos, gracias.
0: Sí, gracias, de verdad que este es Cubo Estéreo, la emisora más potente a nivel nacional, compadre, póngale la firma, que seguimos, ya falta poco para culminar la transmisión en vivo y en directo a través de Cubo, ¿qué nos dice la tuna? Viene otra tonada. Señoras y señores, nos quedan minutos. Aprovechémoslo. La transmisión en vivo y en directo. Recuerden que esta noche, después de las 7 en punto de la noche, el Super Coliseo en Capira, estaremos ubicados cuatro artistas. Viene la tuna, ¿qué nos trae?
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1: Señoras y señores, siendo exactamente las 12 del mediodía, 59 minutos, voy a despedir la programación de Tirando Machete, agradeciéndole de antemano a nombre de doña Máximo Medina, la gente del área de Siricito de Capira, don Mixila Castillo también, junto a él, han llevado una trayectoria extraordinaria de la Fonda El Achote. Le dan las gracias a todos y cada uno de ustedes, a los amigos que día tras día, año tras año, han venido a cooperar, a compartir en la Fonda El Achote. Para despedir allá en controles, mi hermanazo Orlando Jaramillo, viene otra tonada para despedir el cierre. La gente de La Tuna, los Mariscales de Capira, viene para despedir entonces Orlando Jaramillo. Después de la transmisión viene ese programa Tipiqueando con Orlando. Ya nosotros nos despedimos con esta tonada. Un amigo de siempre, Iván Atencio, mismísimo Guachapeao, hoy con la gente de Bill Power, el gran enedino. Saludos a todos Panamá y gracias por la sintonía. Viene La Tuna para despedir la transmisión entonces.
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4: Amigos, hoy en Montado en la Carreta de Cubo quiero compartirles una historia. La historia de un muchacho de pueblo que sabía que junio había llegado cuando comenzaba a escucharse los tambores, el pito o la caja, cuando la iglesia se llenaba de devoción y cuando las calles empezaban a prepararse para celebrar las tradiciones más queridas de nuestra tierra. Junio siempre ha sido un mes especial en la península de Azuero. Es el tiempo del majestuoso Corpus Christi, una celebración que mezcla fe, cultura, religión e historia, manteniendo vivas costumbres que han pasado de generación en generación. También es el mes de San Juan, la fiesta de Chitré, una festividad llena de alegría, música y encuentros familiares que reúnen a grandes y chicos alrededor de nuestras raíces. Y al acercarse al final de mes, llegan las celebraciones de San Pedro y de San Pablo, patrono de muchos pueblos que año tras año fortalecen la unión de las comunidades y la fe de su gente. Aquel muchacho creció, pero nunca olvidó que estas fiestas son mucho más que una fecha en el calendario. Son el recuerdo de nuestros abuelos, el orgullo de nuestra cultura y la identidad que nos distingue como panameños. Por eso, mientras seguimos jalando la carreta de la vida, no olvidemos mirar hacia atrás para valorar nuestras tradiciones y llevarlas con orgullo hacia el futuro. Porque un pueblo que conserva su costumbre, conserva su historia. 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

0: Buenas. Buenas. Joder, compadre, tiene fiesta y no me ha invitado.
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0: Panamá, ¿cómo están? Buenas tardes, sean todos bienvenidos.
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0: Ay, qué tremendo super domingo, tarde del domingo. De celebración, hoy celebrando el Día del Padre, papá. Así que felicidades a todos los padres que en estos momentos están celebrando su día.
1: Cosas deliciosas.
0: Muchos en casita, bien atendidos en estos momentos por sus seres queridos y familiares.
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0: Otros que están laborando igual que yo.
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0: Bueno, primeramente, gracias a Dios por la oportunidad de estar compartiendo con ustedes una vez más. Y en el día de hoy, pues un día muy especial. Primera edición a través de Cubo Estéreo para mi gente, en todas nuestras frecuencias. A todos nuestros oyentes acá en Ciudad de Panamá, también en el área de Colón, en Darién, Panamá Oeste, a través de los 103.3. De igual manera, también nuestros amigos también en provincias centrales y playas, en los 93.5 y en Chiriquí, Boca del Toro, en los 101.3.
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0: De igual manera, también te invito para que nos reportes sintonía a través de nuestra línea telefónica de WhatsApp de cabina, 6426-0632. 6426-0632. Reciban todos el saludo cordial de este segundo servidor Orlando Jaramillo Acevedo, tipiqueando con Orlando y la guaracha típica live. Y por acá el saludo y gracias totalmente a nuestro gran amigo Isat, jefe de cabina. Excelente atención por acá en cabina de Cubo Estéreo. Bueno, de esta manera estamos iniciando por acá de manera formal de programación en la tarde de hoy. Este tremendo temita a cargo del Juncal Puro Cortacacho, la gente que está en este momento celebrando a lo grande la fiesta de San Juan en la arena de Chitré.
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0: Oye, también el saludo especial a toda mi gente allá en el área de La Churrera. Oye, tremenda transmisión junto a mi hermanazo y colega el Guachapiao. Los amigos allá en la Fonda del Achiote. Oye, nada más con hablar de la Fonda del Achiote ya me está dando hambre, ¿eh?

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1: A ver, quiero también comunicarles que en el día de hoy, en la tarde de hoy, vamos a estar obsequiando premios a los padres. Usted pendiente de la programación, porque los amigos del Taller Car Professional Service están con nuestra programación Tipiqueando con Orlando. 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Le dice mi hermanazo Chombo Atalaya, compadre. Sáquese la bebe en garrafón.

A ver, dice por acá, saludos, bendiciones, Orlando, para reportar sintonía aquí en la ciudad de Colón, barriada Medalla Milagrosa. Para los papás, el profesor Chevo, René Armando, Javier el más pesado, en full sintonía. Están llegando por acá los reportes de sintonía a nuestro WhatsApp de cabina. Dice Eddie Barrio también por acá. Buenas tardes, Eddie Barrios.

Dice por acá también feliz domingo y feliz día del padre Guachapiao Orlando, todo el staff de Kiwi Estéreo. El amigo Jesús Fuente, barriada Puente Velázquez. Ok. Saludo dice para su hija, ok.

Mire quién acaba de aparecer por acá, hombre. Mi hermanazo Chin Araúz. Anda sopiloteando usted en la avenida. Y también está el área de la región, se encuentra en sintonía la amiga Eric.

en sintonía, mi hermanazo Alejandro el Mutante Rodríguez. Toda mi gente del West, una sola señal, una sola frecuencia, una sola emisora. ¿Qué hubo?

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1: Oye, quiero también saludar a toda mi gente que nos acompañó en la noche de ayer en el área exactamente de Costa Abajo de Colón. Estamos por allá en el día de ayer, organizando un evento. Por ahí estuvo mi hermanazo el compa Mo, Armando Ar.

¿Cómo anda? ¿Cómo anda el hijo? El princeso, la princesa. Hermana Soyoni.

Dice por acá, buenos días, Orlando. Estamos felicitando, estamos tipiqueando contigo y para felicitar también el día del padre Añero, el compa Ariel Guachapiao, Chino Monagrillo y usted también. Gracias, gracias. O sea que estamos esperando los regalos del día del padre. No hay excusa, ahora con el Yapi todo se puede, ¿eh?

y también el saludo especial a todas esas personas que en este momento se encuentran laborando en las diferentes estaciones de combustible, los amigos en los diferentes moles, las personas que están viajando hacia el interior del país, los que vienen de regreso a la ciudad capital. Por favor, señores conductores,

0: ver, quiero recordarles a todos nuestros oyentes que en la tarde de hoy, por cortesía del taller Car Professional Service, vamos a estar obsequiando dos premios, ¿ok? Dos regalitos, dos detallitos para los padres. Uno será, mucha atención, vamos a estar obsequiando
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0: un mantenimiento preventivo, y también estaremos obsequiando un diagnóstico computarizado. 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Pendiente de la programación, reportando sintonía donde quiera que te encuentres.

sintonía el amigo José Maldés, también hasta el área de Colón. Exactamente, en Buenavista. Todo un país en sintonía a través de...

sintonía también el amigo Eddie Barrios. En la pesa número 2 de la Gran Chorrera, en la barrotería Fátima. A todo volumen, papá.

Dice por acá, ¿qué tal, Orlando? Bendiciones para ti, felicidades, excelente programación. Feliz Día del Padre para mis hijos Daniel y Alexis, de parte de su mamá Eni, que los ama mucho, mil bendiciones. También para mi padre hasta el cielo, para mi papá Luis. Esas personas que por algún motivo puedan perder sus padres, que están en el cielo, que lo recuerdan bien también.

siempre he dicho que las personas, pues que siempre se les recuerdan, nunca mueren, siempre están ahí en los corazones y en el pensamiento de cada ser humano. Personas que a veces están vivos por ahí caminando, vivito y coleando, ¿y qué va?

También saludo a todos los padres en este día especial. A mi papito dice tranquilo. Está recluido en el hospital, deseando a Dios que salga pronto de parte de su hija Francis. Desde Alcaldedía.

0: ver, tengo que ir al cambio comercial a cumplir con nuestros patrocinadores, a retornar con mucho más de los éxitos junto a nuestros artistas y lo mejor de nuestra música típica panameña. Así que no le cambies, que enseguida regreso con más.
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2: Estamos de vuelta con mucho más en esta tremenda super tarde del domingo. Clima bastante rico y delicioso por acá en Ciudad Capital. Para estar disfrutando un rico y delicioso asado, papá, con las cervezas bien frías. Buen trago de seco, herrerano. Recuerda, cuando maneje, no tome. Aparece por acá Manuel Altiel y los consentidos, alegres y divertidos. Estuvimos por allá en la noche del viernes.

Dice por acá, buenas tardes, Orlando. Excelente programación, gracias. Quiero desearle feliz día al padre. En sintonía a todo volumen. A mi gente de Tulu Centro, de Penonomé. A toda la raza trabajadora de parte de Pedro Rojas. Desde Tierras Pacoreñas.

0: señor abuela, el Delvino Acevedo, siempre en sintonía. Y el gran Sapo Macho, vaya Sapo Macho. El dueño de las cúngaras. Qué lástima que no me puedo ni reír.
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0: Se preguntarán de que por qué. Bueno, lo que pasa es que anoche estuvo hasta las 5 de la mañana prácticamente en Gustavo de Colón, exactamente en Gobea, amenizando un evento junto al Dúo de Oro de Panamá. Digamos acá ya de día prácticamente 9 de la mañana.

0: necesito es que alguien que esté por el área se manifieste con un buen almuerzo. Oye, en sintonía, María Magdalena, ¿cómo está, bebé? Apareciendo la gente.
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0: Y están apareciendo, reviviendo los muertos. Víctor Barrios.

desde Salamanca, en total sintonía de la emisora Kiwi Estéreo. José Luis Pereira, con placer con algo de... Ok. Pura vida, toda mi gente. Pura vida, Costa Rica. Zona sur de Costa Rica.

0: Y también quiero recordarle a todos nuestros oyentes que esta noche estaremos transmitiendo desde el Coliseo. Señal que estará nítida en todo el territorio nacional. Oye, ahora que digo así, está en sintonía mi hermanazo Nick Sianca, de Toronto, Canadá. Muchos panameños en este momento se encuentran en Canadá disfrutando de la selección, de los partidos, el mundial. Y a esta hora de nuestra programación, Timbiqueando con Orlando en la versión del domingo. Avanzamos con mucho más a esta hora en la tarde, siendo exactamente la 1 de la tarde con 43 minutos. 1 de la tarde con 43 minutos.
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0: Aparece por acá Montañero Mayor, Alfredo Fuello Escudero, Lonía Moreno y la Salsa Montañera. Buenas tardes, Panamá. Gracias por estar con nosotros.

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1: Ya saben, primo Víctor Barrios.

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1: Apareció, mamacita Claudia. ¿Cómo está usted, mamacita Claudia? Buenas tardes, bienvenida a nuestra programación.
2: Buenas tardes, Orlando Jaramillo. Saludos y bendiciones. Feliz Día del Padre. Mamacita Claudia, yo sé por qué te olvidaste de mí. Tú sabes que eres otro hijo para mí. Saludos y bendiciones. Espero que estés bien.

saludo especial por acá a mi amiga, una de mis fieles oyentes, María Magdalena. ¿Cómo estás, María Magdalena? Dice Orlando, te extrañamos. Bueno, aquí estamos de vuelta junto a la familia de Cubo Estéreo para mi gente a nivel nacional e internacional a través de nuestra app. Feliz y contento con nuestra, con toda nuestra audiencia, de igual manera también con todo el equipo de trabajo. Este grupo de grandes profesionales. Sin duda alguna, muy contento y muy feliz de poder estar laborando para ustedes.

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0: Miren, también en el Día del Padre hoy quiero felicitar a mi señor padre de estar en sintonía hasta el área de Bacamonte.
1: ¡Señoras y señores! ¡Y aquí está!
0: ¡Don Raimundo Aramillo Lai! ¡Papayillo! Hasta la Gran Chorrera también en sintonía, toda mi gente. El área de Playa Leona, todo volumen también, los amigos. En el bar René. Esta noche recuerden que todos los caminos conducen hacia el área del Coliseo. Estaremos con la señal en vivo, en directo y a todo color. Señal nítida y clarita de Q Estéreo.

0: dice mi compadre Chin que si para los padrastros no hay regalo. Claro que tiene que haber regalo también. A los que le han metido su golazo también tiene que haber regalo.
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0: Claro que sí, mi gente. Avanzamos con mucho más de nuestra programación. Aparece por acá la Triple S Panamá, Sammy Sandra Sandoval. El bicho.

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0: Dice por acá, buenas tardes, Orlando. Excelente programación. Felicidades, gracias. Saludos para Clemente en el kiosco donde Blasi, en Alcalde Díaz. Dice también por acá, feliz día del padre para Chalino Río. Para Chalino, en Río de Jesús de Veraguas. Toda mi gente en el área de Río de Jesús. Allá se celebra uno de los festivales más hermosos de nuestro país. Festival de Ranchito, papá.
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0: He tenido la oportunidad de como 3 años asistir a ese tremendo festival. Tremenda organización.

0: Bueno, señores, señores, tengo que ir al cambio a cumplir con nuestros anunciantes. Enseguida estoy retornando con mucho más, ¿ok? Usted no le cambie, manténgase en sintonía para que pueda seguir disfrutando de muchos más éxitos. Recuerde que hoy voy a estar obsequiando premios para los padres, hoy en el Día del Padre, papá. Así que a través de Cube Estéreo, para mi gente.
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Que por acá, buenas tardes, Orlando. Feliz día al padre y también a los padres de Cube Estéreo. Gracias. Recordar sintonía desde Alto de Río, en Río Abajo. Y felicitar a mi hijo Manuel Samaniego también. Es parte de su papá Gapito Samaniego. Otro mensaje que nos llega al WhatsApp de cabina, dice: a la gente de San Vicente, Chilibre, a todo volumen. Para el papá del mes, Kelvis Alfredo Moreno, de parte de su abuelo. Este tema a cargo de Alejandro Torres, Quisiera que quisiera. Y

0: Dice también saludos hasta la Barbería Viejo, celebrando el Día del Padre junto a sus clientes en sintonía de Cubo Estéreo. Joaquín Pineda, la María Chiquita de Colón.
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0: Dice también por acá, saludos para Viejo, Kembe, Federico y Cancán. Hasta la Barbería Viejo en Cañabrava, celebrando el Día del Padre. A todos los amigos en Costa Abajo de Colón, en sintonía.

0: y también saludos a toda mi gente que en este momento va rumbo hacia el área de Santa Rita. También del amigo, la gente ganadera de Campos. Allá se estará presentando este caballero Jonathan Chávez. Yalo Chávez.
1: ¡Opa!
0: Y avanzamos con mucho más por acá cuando aparece Víctor Bernal, artista que estará esta noche, uno de los convocados. Y está los hermanos Zárate, transmisión a cargo.

dice por acá, saludos del día del padre hasta el buen para Indalecio Olaya, de parte de Graciela Olaya. De todas sus hijas, nietos, hijos, bisnietos. Muchas bendiciones. Quiero que sepan que el WhatsApp de cabina está que se quiere reventar, quiere explotar.

¡Hueva, hueva, hueva! A ver, tenemos mucho más reporte de sintonía. Dice, buenas tardes, compadre, feliz día para usted, gracias. También para mi papá Martín Magallón, hasta Milla 20 en Colón. Por ser un buen padre ejemplar, hombre, como este quedan pocos. De parte de su querido hijo, el Chape Magallón. Aparece por acá Herminio Rojas. Y este tema que nunca pasa de moda. Este tema la gente donde quiera que esté fiestando, parrandeando,

0: pasó.
1: Oye, con esta canción quiero desearle.
0: Hola, hola.
1: Y por supuesto, extenderle una buena vibra a nuestra Selección Nacional de Fútbol de Panamá, que el martes se estará midiendo ante la selección de Croacia. En un duelo no apto para cardíaco, donde necesitamos ganar o ganar. ¿Para qué? Esa cita que ella tiene.
2: Graciosita.
3: Préstamela, por favor, préstamela.

Dice por acá, hola, usted es Orlando. Ey, ey, ey, ey, ey. Así que un saludo por acá para la chica que está en sintonía.

queremos también recordarle, informarle a toda esa persona que se acaba de conectar con nosotros, que ahora tus tardes del domingo serán sumamente y totalmente diferentes. Con nuestra programación Tipiqueando con Orlando de 1 de la tarde a 5 de la tarde, donde estaremos programando para ti lo mejor de nuestra música típica panameña. Los mejores artistas, las mejores canciones, nuestros mejores éxitos del ayer, del presente y temas de impulso también. Coge el son. Esta canción tiene una vaina que Dios. Ay, cógelo, cógelo, cógelo, cógelo, cógelo, cógelo, cógelo.

de saludo a toda mi gente que reporta también desde el área de Tonosí, en la provincia de Los Santos. Amigos también en el área de San José, la gente en Parita, los amigos en Guararé, la tierra del Chucuchucu. Allá estaremos nuevamente, Dios primero, en el Portal Herrerano 2026. Gracias a Seco Herrerano, el espíritu de Panamá. Cuando maneje, no tome. Y los amigos en Chiriquí, en Bugaba. Volcán Cerro Punta. Dolega.

la gente en el área Milla 20 Colón. Mi hermanazo Jairo Once estuvo compartiendo con nosotros por allá anoche en el área de Gobea, cuesta abajo de Colón.

Dice por acá, buenas tardes, Orlando. Excelente programación, gracias. La gente en el área de Caimito, sector Los Pinos. A mi querido abuelo Catalina Hernández, de parte de Josué Alexis. Y para todos los padres de mi bello Panamá. Sí, señor.

Dice por acá, feliz día del padre también para mis hermanos Irving, Luis, Titín, de parte de su hermana Eni, que nos quiere mucho. También por acá dice, feliz día del padre, saludos hasta el área de las colinas, colinas campestres, para hasta Cabra de Pacora, para Irving, César, Rodrigo y Carlos. Yo quiero que me manden una foto así, una foto. Atención con lo que les voy a decir. Aquellos que están, aquellos padres o esos hijos que están celebrando, hermanos, con sus padres en este momento, que están disfrutando de una rica, deliciosa cerveza bien fría, un buen trago en seco herrerano, una buena, deliciosa comida, por favor, mándenme una foto así al WhatsApp de cabina de Cube Estéreo, 6426-0632. Yo quiero ver cómo la están pasando a esta hora de la tarde.

canción que le encanta a mi hermanazo Chin Araúz. ¿Por qué será? El sopilote mayor. Tengo una gana de reírme y no puedo.

acaba de llegar un mensaje por acá muy especial a mi celular. Dice: hola Chichida, abuela. Feliz día al padre, bendiciones, excelente tarde. Gracias a usted, mamá Deni. Sintonía. Que sepa que la quiero mucho, un abrazo. Papayillo también, un abrazo. Felicidades, feliz día al padre.

0: Dice también por acá, saludos hasta el área de la playa de Bacamonte. Elsa la princesa, también para Erika, Eric Román y Johnny, la tropa VIP. Quiero que sepa que está en sintonía mi amiga, mi colega, Leonela Delgado. ¿Cómo estás, Leo? Leonela Delgado, disfrutando la programación a esta hora de la tarde.
1: ¡Arriba!
0: ¡A todo volumen! Dice, saludo para todos los padres, en especial a mi papá Rufino Antonio Delgado, de parte de su hija Leonela Delgado.

Gracias, mi corazón. Gracias, colega Leonela Delgado. Ahora tus tardes domingos, totalmente diferente en todo el territorio nacional. De frontera a frontera y mucho más allá.

Oye, también a los amigos en el área de Chicago, en Chame. Los amigos en el Valle de Antón, la gente de Matahuado, de San Carlos. En sintonía también me reporta a todo volumen desde Juandilandia. Juandilandia de Antón. Los amigos también en el área, pero no me agua dulce. Los amigos en Parita. Todos un país en sintonía. Kio Estéreo. Dice por acá a todos esos padres del área San Miguel Centro de Peronomé. A full volumen con Kio Estéreo. Dice también por acá hasta las 2000 de Raiján. A el hijo de Muñoz. Cargado del S2O del Día del Padre.

Dicen por acá también, bendiciones para ti, Orlando. Gracias, familia. Saludos en Atochimán. A todos los padres desde Ocú, familia también Campos Flores. En full sintonía.

0: Reportando la familia Camarena Soto de San Francisco de las Garzas en plena diversión, bailando, saltando, brincando con esa excelente programación. Gracias. El saludo especialmente para Cholo. Coge, coge. Oye, después de este tema voy a ir al cambio a cumplir con nuestros anunciantes, patrocinadores.
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0: Lo que hacen posible que lleguemos ustedes.
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0: 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Un mantenimiento gratis y también un diagnóstico computarizado.

Dice también por acá, saludo para familia Reyes en el ICE de Capira. Gracias, la familia Reyes. Dice, vamos a estar todos los domingos pegados a esta programación. Bueno, ya lo saben, de 1 a 5 de la tarde. Todos los domingos por Cuba Estéreo.

0: Señores, señores, no le cambie. Voy al cambio rapidito y en breve regreso con mucho más de los éxitos en esta tremenda super tarde del Día del Padre. Por Q Estéreo. Para mi gente.
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Estamos de vuelta, Panamá, estamos de vuelta con mucho más por acá. Aparece Manuel Danito Vargas junto a Auri de la Rosa y la Maquinaria de Plumas Negras. Artistas que esta noche estarán en el Coliseo a través de la señal nítida de Cubo Estéreo. Esta canción tiene un

volumen. 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
1: Aparece por acá esta hora en la tarde. ¿Qué más que Raúl?

personas que en este momento están disfrutando en casita, en familia. ¡Sube el volumen! ¡Ay, ay, ay, ay, ay! ¡Que viva Panamá! ¡Que vivan los padres! Dice por acá, feliz día del padre a todos desde Bus Bernal, clase Bucanero. En especial al indio Jacinto, en la Puente Calobre.

0: a bailarle en la pata de la oreja izquierda o derecha, no sé, la que más le guste.
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tengo tu tornillo, ¿viste? Dice por acá, buenas tardes. También saluda a Gustavo Jason y Liceo Tejada para el Día del Padre hasta la Valdensa de Capira. Avanzamos, una más antes de ir al cambio, otra más. A ver, aparece entonces por acá el dúo de oro de Panamá. Jorge Bambino Gómez y el acordeón del príncipe Michael Cárdenas. La super banda live. Amarte. Duele.

abrazo, la coja, Jack de la Montaña en sintonía.

0: donde Arturo, papá.
1: Dice también por acá la gente en sintonía del área de Las Lajas. Saludos para Alexis Jiménez. En el Día del Padre, La Laja, eso es allá, San Félix.

0: Ay, que no me puedo ni reír ni cantar, bro. No puedo contener la felicidad de estar compartiendo con ustedes en la tarde de hoy. Esta noche estaremos transmitiendo en vivo, en directo, a todo color desde el Coliseo. La fiesta de los hermanos Zárate. A ver, tengo que ir al cambio a cumplir con nuestros anunciantes y enseguida retorno con mucho más, siendo exactamente las 3 y 1 minuto de la tarde.
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A ver, estamos de vuelta para más por acá con esta canción al cargo de Montañero Mayor, La Fiesta de Nosotros. Placiendo familia Aparicio. Los amigos en la Pita Resort, a todo volumen con Q Estéreo. Gracias, gracias, Panamá, gracias.

0: saludo para mi padre David Rodríguez, de parte de sus hijos, esposa, celebrando el Día del Padre desde Amador.
1: ¡Ay, ay, ay!
2: ¡Échale el son de León!
0: Dice también, saludo para Javier Benavides, hasta Natá de los Caballeros. Todo un país en sintonía, gracias para...

Abrazo, Iván. Dice, rumbo a Chiriquí. Que Dios me lo bendiga, hermanito. Con cuidadito por ahí. El conductor de la tropa de la super banda Live, del dúo de oro. Bendiciones a todos los muchachos, a los amigos, compañeros.

recuerdo mi línea telefónica WhatsApp de cabina 6426-0632. 6426-0632. También nos puedes seguir a través de nuestra cuenta de redes sociales, arroba Cubo Estéreo. En nuestro canal de YouTube, arroba Grada Radio. En TikTok, arroba Grada Radio.

quiero que sepa, mi hermana Sohuachapea, usted vaya preparando todo, por favor. Que cuando yo llegue allá, ya esa botella esté puesta en la mesa, por favor. A ver, mucha atención con este tema que está sonando de fondo. Lo voy a presentar.

0: primera persona que me llame a mí ahorita mismo, bueno, que me escriba y me diga, no el nombre de la canción, que me diga cómo se llama el artista. Está difícil. Ahora mejor le hago una trivia ahora más tarde para entonces escoger el ganador. El primer ganador del Día del Padre se va a ganar un mantenimiento preventivo por cortesía del taller Car Professional Service.
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0: Pero bueno, quiero presentarle este tema. Este tema pertenece a uno de los jóvenes talentos de nuestra música típica. La persona que en tiempo de pandemia tuve la oportunidad de conocerle muy bien y compartir tarimas, sobre todo lo streaming de Seco Herrerano.
1: Y
0: es una gran persona de la provincia de Los Santos. Estoy hablándoles de Ian Javier Peralta. Ian Peralta, mejor conocido en el mundo artístico. Tiene 21 años de edad.
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0: Y este tema es lo más reciente, lo nuevecito. Esta canción está recién salida del horno. De la inspiración de Rafael Lili Samaniego.

El galama caraqueño, Ian Peralta, papá, dice así. Lleva un poquito y deja pa' mí. Por Cubo Estéreo, para mi gente a nivel nacional e internacional.

Sí, señor, lo nuevecito, lo más reciente, Ian Peralta, el galán macaraqueño. Lleva un poquito y deja para mí. De la inspiración de Rafael Lili Samaniego. Ahora lo pueden solicitar por acá en cabina de Cubo Estéreo.

0: A ver, avanzamos con mucho más por acá en la programación. ¿Cuándo aparece Tavo Flores?
1: ¡Ay, mamá! ¡Dios mío!
0: Los amigos en Río Plata, nos saludan para Rodolfo Márquez.

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2: Estamos de vuelta, Panamá, estamos de vuelta con mucho más por acá. Aparece Jim Carrizo. Alegría, Panamá, estamos hoy celebrando el Día del Padre. Felicidades a todos los padres, las personas que se acaban de conectar con nosotros a través de Kiwo Estéreo. En esta tu programación, tipiqueando con Orlando, de 1 de la tarde a 5 de la tarde.

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¿Qué dice, mi hermanazo? El Chombo Atalaya, papá. ¿Cuántas van? ¿Cuántas van? Coménteme, ¿cuántas?

0: A ver, voy a obsequiar el primer premio de la tarde. Mucha atención, nuestros oyentes.
1: Y ahora viene la salsa del canal.
0: Por cortesía, los amigos de...
1: ¡Arriba, muchachos!
0: 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Héctor Samaniego. Y Yajaira Hernández, la chica del vasito.

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0: Se la vamos a poner fácil. Facilito, facilito. Facilísimo se la voy a poner. A ver. Atención, atención, oyentes. 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La persona que se va a ganar el premio me tiene que escribir al WhatsApp de cabina. 6426-0632. Que tenga carro, obviamente, en condiciones, porque va a llegar andando, ¿no? Hasta el taller. Que no le pase como a mí, que el mío tuvo que llegar en grúa. A ver.
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0: tiene que tener carro.
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0: La primera persona que me escriba el WhatsApp de cabina y me diga cómo se llama la programación. ¿Y en qué horario es? Los domingos. ¿Cómo se llama la programación que está escuchando ahorita mismo a través de Cubo Estéreo?
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0: ¿Y en qué horario es?
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0: se va a ganar automáticamente un mantenimiento preventivo. 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

dice por acá, saludos. Síguenos, reporte de sintonía. Cerro Azul celebrando con papá Rufino Antonio Delgado. Amiga Leonela Delgado.

0: bailalo.
1: Dice también por acá, saludo en sintonía para los hermanos González Pérez, el mecaniquito, hola. Dice también por acá, saludo hasta Nuevo México para su esposo bello, Luis Quintero. A su hermano Rigoberto Ezequiel González, de parte de Lourdes.
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1: 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Ya lo saben, la primera persona que me escriba por acá, WhatsApp de cabina, y me diga cómo se llama esta programación y en qué horario va todos los domingos, automáticamente se hace acreedor, ganador o ganadora de un mantenimiento preventivo para su vehículo, cortesía a los amigos del taller Car Professional Service.

Y también quiero recordarles que esta noche tendremos transmisión. La emisora Q Estéreo estará transmitiendo desde el Coliseo. Eso es en el área de Capira. Por allá se está preparando ya mi hermanazo Guachapiao.

0: es todo, amigos.
1: Se salió.
2: Fua.
3: Por acá también, Clemente. Oye, tremendo, buen provecho, ¿ah? ¿Eh?

0: Siguen los reportes de sintonía por acá a través del WhatsApp de cabina de Q Estéreo.
1: Saludos hasta Cerro Azul. Le falta de Toño Castillo para el gran amigo Rufino Delgado, rapper Pulas Finingo, de parte de Toño Castillo. Ya me conoce ya. Felicidades en su día ya. Es su hija, hermosa, Andrea Delgado. Felicidades.

ver, vamos con los reportes de sintonía rápidamente por acá. Dice, saludo para Bolillo de parte de Carmen, que le extraña mucho hasta el área de Cañacita. Cañacita en sintonía a todo volumen.

0: Dice para también por acá para el suegro Silverio. Hasta la Colorada de Santiago, provincia de Veraguas. Para papá Julián. Y sus hermanos hasta el área de la Colorada de Santiago, Veraguas.
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0: ¿Cómo está mi gente por allá, hombre? ¿Cómo le están pasando?

0: dice también por acá, saludos hasta María Vicenta, el Higo de San Carlos. Para Melbourne y Kiko. Oye, ahora que digo Kiko, ¿qué será la vida de mi hermanazo Kiko Man? Kiko Bejarano. La gran chorrera. Exactamente, la mitra de la chorrera. Dice por acá, buenas tardes, saludos en el ICE de Capira para el popular Chino Campos. Hoy está de cumpleaños.
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0: De parte de todas sus amistades.
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0: Dice también por acá para mi papá Pedro y mi abuelo Eladio Ortega hasta San Isidro. De parte de su

0: ponen de que saludo Orlando, excelente programación, pero me pone el nombre, no me voy a mandar saludos, solamente dice saludo. Ok, saludo. Dice también para acá, feliz día, don Tamayo. Oh.
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0: Relajado, sino.

0: ver, tenemos los números de lotería del día de hoy. Atención, los que no han sabido todavía, no se han percatado qué fue lo que jugó hoy. Sorteo dominical del 21 de junio de 2026. Atención, sorteo 5557. Primer premio 4762. Primer premio 4762. Vendido en Panamá, Coclé, Chiriquí, con las letras A, D, D, C, serie 9, folio 11. En el segundo premio, atención, 6293. 6293. Y en el tercer premio, 4764. 4764. Felicidades a los que ganaron y los que no. No pierdan la esperanza que algún día. La esperanza es lo último que se pierde. A ver, aquí tenemos la ganadora. Ay, ay, ay, llegó la ganadora. Llegó la ganadora. A ver, la primera persona que nos respondió a la trivia que hicimos hace un ratito. Preguntamos cómo se llama el programa. Que ahora serán diferentes tus tardes del domingo. A través de Cubo Estéreo y respondió perfectamente, correctamente como es. Y piqueando con Orlando el horario de 1 a 5 de la tarde. Exactamente, así mismo es. La ganadora es Eronides Olaya. Eronides Olaya. Mándame tu número de teléfono, Eronides, por favor, ahí. O una foto de tu cédula, por favor, para que me pueda contactar contigo entonces y decirte en qué horarios debe ir, llevar tu vehículo para que recibas tu premio de mantenimiento preventivo, ¿ok? Bueno, señores, señores, tengo que ir al cambio y enseguida estamos de regreso con mucho más a través de Cubo Estéreo para mi gente.
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aquellos que todavía no le han dado regalo a papá, esta noche puede ser el momento oportuno. Avanzaba con mucho más por acá. Aparece Jerry Bernal.

0: canta, canta la canción el amigo Paritilla.
1: Váyale, Barahona, ¿para qué más?
0: Avanzamos con mucho más de la programación a esta hora de la tarde. Aparece por acá el cantante, el amor Rey Lucho Ecedas. Dice así.

0: para Veraguas, Herrera, Los Santos y Coclé.
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bien, por acá los reportes de sintonía para Adrián Gómez, Gabriel Gómez, Pavé de Chepo, a todo volumen. Y también por allá los amigos en el área de Margarita, la gente en Tortí de Chepo. Aparece por acá el montañero mayor.

Pero antes, vamos a por acá a repasar rápidamente los reportes de sintonía que siguen apareciendo por acá en la cabina de WhatsApp. Dice, feliz día, Elvin González, en la seda de la Chorrera. También por acá, Salazar Dalia, de igual manera también, dice, para toda la gente, hasta el área de Cerro Batea, donde la abuela Yola. Abuela Yola. También por acá, ok. Eronides, Olaya, bueno, ganadera, entonces, por aquí vamos a tomar tus datos.

Eroni de Olaya. Ya tengo tu dato por acá. Vamos a estar entonces contactándonos contigo para que puedas pasar entonces a retirar, a llevar tu vehículo para que puedas hacer uso de tu premio de mantenimiento preventivo, ¿ok?

Dios primero, Dios primero, mi hermanazo Héctor Samaniego. Vamos a dar la vueltita por ahí, vamos a pasar ahora ya que vamos de paso por ahí. Rumbo a Villa Carmen esta noche. La señal nítida y clarita de Cubo Estéreo para Panamá y el mundo entero.

acerca la patronal de Santa Clara de Arraiján. Día domingo 16 de agosto. Juego y monta de toro opening con Orlando Jaramillo. Y de la 6 llega entonces Manuel Antiel y los consentidos.

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1: Dice mi hermanazo Carlos Iván en sintonía rumba hacia el área de Chiriquí. Imagino que usted lleva pasaporte en mano. Si no lleva pasaporte, no puede pasar. Le dice Carlos Iván al puesto de control que había ahí en Costa Abajo de Colón, y que. Pero de joda, no de joda, y que. Van ahora a ver los cadáveres. Gasito no va.

0: enseguida, en una breve pausa, estaremos de retorno con mucho más de regreso con esta su programación de Piqueando con Orlando en la tarde del domingo. ¡Felicidades a todos los padres!
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0: Dice por acá, saludos Orlando para el personal administrativo de la Escuela Abelardo Herrera de Agua Dulce, en especial para el Sultán José Gómez. Ahora que me dice Agua Dulce, tuve la oportunidad de estar compartiendo por allá, administrando un evento en lo que fue la celebración de los 80 años. Evento que hubo hace uno como un mes y algo más o menos por ahí.
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0: Es un tremendo desfile de generaciones.
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0: Eso quedó buenísimo allá en Agua Dulce. A ver, aparece por acá Víctor Bernal, el amor no va conmigo.

siguen llegando por acá los reportes de sintonía. Dice saludo para Familia Guerra hasta el área de Villagrecia, La Cascada, sector 2. Después de haber escuchado de tremendo tema a cargo de Víctor Bernal, El Amor No Va Conmigo, aparece entonces por acá Manuel Denito Vargas junto a Auri de la Ronza, La Maquinaria, Plumas Negras. Llegó El Amor.

dice mi hermanazo Macajay Evento Fest. El gran Tito Pimentel. Ay, ay, ay. Ay, también por acá dice hasta el área del Cocal de las Tablas, Jerry Domínguez.

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0: ver, para más avanzamos. Oye, tremendo, bonito tema, a cargo. Alfredo Fello Escudero, qué sagrado es el amor.
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0: Mi gente ahí en el área, la tiza, las tablas.

0: en los cantos de Parita. ¡Ya, ya! El gran Chichaco Jiménez, Chichaco Resort. El Pechugón. ¡Ay, Pechugón!
1: Y Martita Ibarra, allá en Ocú.
0: Esa será la vida, mi hermanazo Ronald Saavedra. ¿Cómo anda? ¿Cómo anda, hijo? ¡Avanzamos! Párese por acá entonces, Manuel Adiel y los...

Igual también saludo a mi hermanazo Edwin García del Mar en sintonía. Y les recuerdo que esta noche tendremos transmisión desde el lugar de los hechos, el Coliseo VIP.

0: A ver, tengo que ir al cambio y enseguida estoy de vuelta con lo que será mi última hora de programación. No le cambies y mantente en sintonía, Cube Estéreo.
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3: 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La historia de un muchacho de pueblo que sabía que junio había llegado cuando comenzaba a escucharse los tambores, el pito o la caja, cuando la iglesia se llenaba de devoción y cuando las calles empezaban a prepararse para celebrar las tradiciones más queridas de nuestra tierra. Junio siempre ha sido un mes especial en la península de Azuero. Es el tiempo del majestuoso Corpus Christi, una celebración que mezcla fe, cultura, religión e historia, manteniendo vivas costumbres que han pasado de generación en generación. También es el mes de San Juan, la fiesta de Chitré, una festividad llena de alegría, música y encuentros familiares que reúnen a grandes y chicos alrededor de nuestras raíces. Y al acercarse al final de mes, llegan las celebraciones de San Pedro y de San Pablo, patronos de muchos pueblos que año tras año fortalecen la unión de las comunidades y la fe de su gente. Aquel muchacho creció, pero nunca olvidó que estas fiestas son mucho más que una fecha en el calendario. 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Por eso, mientras seguimos jalando la carreta de la vida, no olvidemos mirar hacia atrás para valorar nuestras tradiciones y llevarlas con orgullo hacia el futuro. Porque un pueblo que conserva su costumbre, conserva su historia. 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

Esta noche estaremos pasando por ahí, vamos a dar la vueltecita, vamos a ver, vamos a visualizar el área, acompañar a nuestro amigo Guachapiao. Es lo que será la transmisión a través de Cuba Estéreo, desde el Coliseo.

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1: Dice por acá, buenas tardes, Cañase Veraguas.
2: Saludos.
1: La gente de los Lajones y los Valles. Edilma González de Las Cumbres.

muchos que han estado bien atendidos, buena comidita, consentidos. Y muchos se están preparando ya, van rumbo hacia el área del Coliseo. Para cerrar la celebración con...

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por acá, Jardín Ocedeño, Corredor de los Pobres, sábado 5 de septiembre. Presenta Jonathan Chávez y Víctor Bernal. Ya lo saben.

0: familia Guerra hasta el área de Villa Grecia.
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0: ¿Para dónde gira, Juancho? ¿Para dónde viene? ¿Cuándo gira? ¿Dónde está por ahí, Adriancho?

0: ir al cambio, al último cambio que corresponde a mi programación. Y enseguida estaré entonces, solamente en instante, para entonces cerrar con nuestra última media hora de programación. Y piqueando con Orlando en la primera edición acá en la tarde del domingo.
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Diantre, a mí se me pasó el tiempo, no me di ni de cuenta. Era hasta las 5 y ahora es las 6. ¡Ay, a la máquina! Oye, bueno, de esta manera voy despidiendo la programación por el día de hoy, domingo. Agradecido con todos ustedes que han sido tan amables de acompañarme y permitirme también acompañarla a ustedes en su espacio, en su hogar, en su trabajo, donde haya querido que se haya encontrado disfrutando estas tardes tan divertida, por cierto, y sobre todo pues celebración del Día del Padre. Y en lo que fue nuestra primera edición hoy domingo, la invitación para que el próximo domingo usted nos sintonice. Ok. Gracias a papá Dios, gracias a cada uno de ustedes, gracias Panamá, gracias mil. Se me cuida, muchas bendiciones para cada uno de ustedes. Recuerden que esta noche hay transmisión por Q Estéreo.

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3: 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La historia de un muchacho de pueblo que sabía que junio había llegado cuando comenzaba a escucharse los tambores, el pito o la caja, cuando la iglesia se llenaba de devoción y cuando las calles empezaban a prepararse para celebrar las tradiciones más queridas de nuestra tierra. Junio siempre ha sido un mes especial en la península de Azuero. Es el tiempo del majestuoso Corpus Christi, una celebración que mezcla fe, cultura, religión e historia, manteniendo vivas costumbres que han pasado de generación en generación. También es el mes de San Juan, la fiesta de Chitré, una festividad llena de alegría, música y encuentros familiares que reúnen a grandes y chicos alrededor de nuestras raíces. Y al acercarse al final de mes, llegan las celebraciones de San Pedro y de San Pablo, patrono de muchos pueblos que año tras año fortalecen la unión de las comunidades y la fe de su gente. Aquel muchacho creció, pero nunca olvidó que estas fiestas son mucho más que una fecha en el calendario. Son el recuerdo de nuestros abuelos, el orgullo de nuestra cultura y la identidad que nos distingue como panameños. Por eso, mientras seguimos jalando la carreta de la vida, no olvidemos mirar hacia atrás para valorar nuestras tradiciones y llevarlas con orgullo hacia el futuro. Porque un pueblo que conserva su costumbre, conserva su historia. 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